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2: 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Cuando se va un padre, madre, hermanos, hijos o amigos, nuestros corazones quedan entre dos mundos. 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Esto afecta la vitalidad y desarrollo local. 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

0: Buenos días. Inicio de semana. Feliz lunes. Lunes 21 de septiembre. De septiembre del 2026. ¿Cómo están? ¿Qué tal el fin de semana? Esperamos que les haya agradado este fin de semana porque al fin llovió.
1: Al fin llovió. Les cayó la lluvia.
0: Buenos días, Jobs.
1: Buenos días, Silvia. Buenos días, Elías. Elías, señor amo y poderoso de las pupusas y de la incupiscencia, del pecado y de todo el mal. Pero bueno, buenos días tengan todos. Esperemos que se encuentren muy bien. Hoy inicio de semana, lunes, un lunes fresquecito, un lunes así como no me quiero levantar, pero toca hacerle ganas. Y bueno, fin de semana bastante lluvioso. Nos inundamos, señores, nos inundamos. Saludos para aquellos que se dieron cuenta que tenían el techo rajado, ¿verdad? Porque ahí los miré que andaban de

0: Island Paila. Pero estuvo bien la tormenta. Yo creo que con eso ya agarró un poquito de agua a las represas, por lo menos que siga lloviendo así de fuerte. Y usted vaya a buscar ahí láminas o que sea, porque... ¡Ey, saludos para mi vecino que le fue el cerco, por cierto! No me estoy burlando del mal ajeno, aclaro. Solo que es que lo miré que ahí lo estaba agarrando.
1: Es que, ajá, óigame,
0: ahí lo miré que estaba agarrando el cerco y hubo un punto en el que dijo, ¡andate a la!
1: Las lluvias obviamente nos sorprendieron, ¿verdad? Después de estar en esta sequía que hemos estado durante tantos meses. Es complicado. Es complicado porque si uno no está como listo, ¿verdad?
0: Sí, nadie esperaba que iba a llover. Hay personas que estaban esperando conciertos y se les aguó el concierto.
1: También, entonces también. No, y hubieron
0: pero
1: también,
0: digo que ese fue el motivo principal.
1: También, inundaciones en ciertas calles. Porque se sabe, ¿verdad?, que eso pasa aquí en Tegucigalpa debido a que la gente, pues, un poco pasada con la basura, por no decir otra cosa, ¿verdad?, y anda ahí tirando la basura.
0: Tirando la basura en cualquier lado.
1: Y entonces después, ahí que porque, ay, sí, que esta...
0: ¿Que por qué nos inundamos?
1: ¿Que por qué nos inundamos? Que aquí nadie hace nada. Ay, usted tampoco, pues.
0: Están, o sea, empiece por usted primero basura. Que nada. No ponen de su parte tampoco. Saludos a toda la gente que ya está conectada también en TikTok. Por ahí está Alejandro José Vega. Por ahí está Carol Varela, que dice buenos días a todos, ¿cómo están? Buenos días, Radio Grameros. Y por aquí está Carol Varela, que dice hoy está el Lord Pupuso. Y aquí está Eli Brand, que dice ya se podrá bañar mi amigo Carlos.
1: No, hombre, ¿cómo así?
0: O sea que no se ha bañado Carlos todo este tiempo. No, pero... No, lo importante es que llovió y qué les digo, de todo.
1: Bueno, pasó, mire, la ventaja de todo, a pesar de que todo lo que pasó y se sabe que, verdad, hubieron calles inundadas y, pues, lo que normalmente pasa en Tegucigalpa, a algunas personas como el vecino de Job se le fueron los cercos y el muro y todo lo demás, pero gracias a Dios llovió, óigame, estábamos, es más, esperamos que siga lloviendo, porque el hecho que haya llovido estos dos días, que el sábado fue el que llovió más, porque ayer medio nada más llovió, ¿verdad? La represa ni siquiera ni debe estornudar con eso que cayó, ¿verdad? O sea, sepámoslo. Sí,
0: más fue lo que nos inundó. Ustedes hubieran agarrado agua de la inundación, más bien.
1: Exacto, yo hubiera salido, mire, con el balde. ¡Uy, hay agua, me lo llevo!
0: Hubieran buscado una manera de filtrar ese montón de agua y ya estuvo.
1: Con unas piedritas, una arenita y ya estuvo. Agua, mire, limpia. Aunque sea para lavar el servicio, le iba a servir, va.
0: Sepa. No, de acuerdo, hay gente que agarra agua de lluvia.
1: Para sí, que no, sea para y las es que mira, casa, cuando pasan estas es cosas necesario. De que hay sequía... o sea, se entiende que tal vez con eso usted no puede cocinar y hacer esas cosas, porque pues no, ¿verdad? Pero sí puede mantener limpia su casa con esa agua, lavar ropa, trapeador, en la cocina, el baño, hacer limpieza. Ah, no, ahí a dos.
0: Tampoco,
1: ahí a dos.
0: Porque lave primero y después pone un balde. Por lo menos.
1: Aproveche que llueve para lavar y después ya lo restante lo agarra.
0: Siempre yo miraba al vecino ayer que ponía un cable para que no se le fuera, después amarraba otro. Y ahí lo miraba. Y ahí lo estaba bien.
1: Bueno, buenos días a Néstor, bueno, Alejandro José Vega, Raúl Matute, Apatia, Miguel Hernández en La Ceiba, José del Cerro ahí en Comayagua, Harlin que también nos está saludando. Buenos días, chicos, feliz inicio de semana. Súper rico, ya por fin cayó la lluvia, gracias a Dios. Complázcanme con Cinderella Station, rompe corazones. Estación, rompe corazones. Yo hablé en inglés, español, ver, ahorita.
0: Sí,
1: yo.
0: Un spanglish.
1: Saludos a Neri Torres. Cerco salió del grupo. Sí,
0: sí, así fue. Sí, no, de acuerdo.
1: Así fue, Neri.
0: Pero me gustó porque llegó un punto en el que miré al vecino que así como que ya.
1: Pues sí, ya dijo ya que va a ser. ya mejor de un solo para armarlo otra vez.
0: No, fíjate que a veces yo pienso de que si más bien se hubiera puesto él ahí y hubiera llovido todavía más fuerte o se le hubiera inundado la casa, va con todo y cerco. Entonces a veces eso es complicado. Saludos para Amy también, que dice buenos días. Está conectada a través del TikTok. Saludos para toda la gente, activada la línea telefónica. Sí, varios lados. Aquí en el Kuwait se inundó. Yo miré ese río, yo volví a ver ese río Choluteca ahí, que iba pero frondoso para abajo. Iba lleno. Sí, que no deberían, pero bueno, a veces toca. Sí, sí, es la parte importante. Bueno, activada la línea telefónica, el 9457.

0: 8023 para que ustedes puedan conectar con nosotros, nos pueda decir qué opina, qué tal, se inundó, no se inundó, se le fue el techo, no se le fue el techo, tiene goteras, no tiene goteras, mandó a la Bendy a la escuela, no la mandó. Bueno, para que nos cuente de todo lo que pasó durante todo este fin de
1: Alan
0: semana.
1: Alan mandó una nota de voz ya, escuchemos.
2: Buenos días. Pues yo me alegro que haya llovido y me alegro que les haya arruinado ese concierto, porque por la culpa de ese concierto y que cerraron la calle, los emprendedores que fueron a vender a las graduaciones de la universidad se regresaron con todo su producto porque cerraron la calle.
1: Qué complicado, ¿verdad? Sí, creo que desde como las 2, 3 de la tarde cerraron las calles.
0: Estaba cerrado desde el viernes en la noche.
1: No, hombre. Sí. Pero si yo el sábado pasé por el
0: no, Suyapa. Es que solo recordar que solo estaba cerrado el carril que viene hacia acá.
1: Ah, y si no sé, porque sí, iba para arriba.
0: Sí. Sí, si ibas para arriba, tranquila, podías subir. Ah, sí. Lo único que ibas a encontrar bastante tráfico, pero todo desde el puente, desde que está aquí el campus de Luna, hasta arriba estaba cerrado. Por eso lo cerraron un carril.
1: Ah, pues bueno, está bien, pues, pero ahí tuvieron que cancelar ese porque por la lluvia, pues, sí, de repente se vino ese aguacero que nos mandó
2: Néstor. Lleva el pancito ya, pues. Ya casi llegamos.
1: Vaya, ahí está ya, que ya casi llega, dice Neri. Pilas, pues.
0: Póngale.
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1: Vámonos con música, bienvenidos todos a Radio Gran.
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2: Bueno, vamos a continuar con el programa y vamos con El Mundo Está Loco. Bueno, pero, ajá, y vos que hoy no para, ¿qué te pasa que no paras de ver el celular? Porque fíjate que vamos con El Mundo Está Loco.
1: Ahorita me criticás, pero después vas a ser vos. Revisa tu correo, ahí te mandé una sorpresa.
2: Con razón estaba de encenderse esto, espérate, a ver, ¿qué es esto de Turbo Points de Texaco?
1: Ah, pues es lo que te estás perdiendo, porque a mí me encanta competir y ganar, y pues en este caso puedo ganar 5,000 puntos Texaco, ¿eh? Para andar fuliadito.
2: Ahora entiendo, con razón es que pasas pegado en ese celular, pero ¿y cómo es la situación? ¿Qué se tiene que hacer?
1: Esto es sencillo, hago trivias, retos en la aplicación y después de las estaciones de servicio de Texaco voy como participante y hago más retos para seguir sumando puntos. Ya me los tengo que ganar, pues. Así que paso pendiente de todo lo que esté cayendo dentro de mi correo y lo que esté pasando.
2: Bueno, vamos a ver entonces. Métele turbo, porque si no, yo te alcanzo y esos puntos me los llevo yo.
1: Ya veremos quién gana.
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2: Óiganme ustedes, vamos con El Mundo Está Loco y la verdad que es que yo a veces... Pues sí, hay cosas que...
1: La gente está dañada.
2: No sé si comprendo, sinceramente, pero cada quien. Mira, hoy vamos a hablar de un personaje, yo creo que ustedes lo han de haber leído en alguna red social, pero hay una mujer en Indonesia, en Toraja específicamente, que se hizo viral por sacar diariamente al jardín el cuerpo momificado de su madre para peinarlo y cambiarlo de ropa.
3: ¿Qué?
2: Todos los días.
3: De verdad, no, hombre.
1: Para que salga de la
3: subida.
2: para esta comunidad donde ella vive, los fallecidos no se consideran que se desvivieron de inmediato, sino que están enfermos o dormidos, según ahí en esa parte de Toraja, Indonesia. Los cuerpos se mantienen en la casa,
3: sí,
2: mediante tratamientos especiales, y se cuidan como si siguieran con vida.
3: No le creo.
2: Como si siguieran con vida
3: hasta que se celebra
2: el costoso y complejo funeral definitivo, lo cual puede tardar meses o incluso años.
3: No.
2: O incluso años. Hay algunos rituales que es cuadro, dice. Espérese, dice Silvia. esta práctica forma parte de una cosmovisión que incluye otros eventos conocidos como manene, que eso es algo de la lengua de ellos, ¿verdad? Donde los ancestros son exhumados para limpiarlos y vestirlos de nuevo. O sea, usted puede tener ahí a su difunto y sacarlo así como ellos, ¿verdad? Ella lo saca todos los días. Y la peina, la cambia de ropa.
3: No le creo.
2: No la baña porque eso arruina el proceso de momificación, ¿verdad?
3: Pero le echan algo natural ahí. Sin nada.
1: Me imagino que tiene que estar drenada como mínimo.
2: Sí, no es que está. Ya les voy a mandar la imagen. Déjenme ver. Déjenme ver si les consigo. Aquí quiero ver. A ver si les consigo la imagen para que medio ustedes la vean. Cuando quiera esto, mandárselas, porque no quiere. La cosa es que, ¿cómo se ponen ustedes a creer? Obviamente uno está con la... ¡Engeñe! Dice Alan, espéreme Alan, ahorita le mando, que... Ahí está. Obviamente, en esa imagen que les envié, ahí está en el grupo.
3: La verdad, Silvia, la gente está loca, hombre.
2: Bueno, es lo que les digo. Vaya,
3: la gente está sobada ahí.
1: Fíjate que sí, de acuerdo, podríamos
3: claro,
1: decir.
3: Claro, ahí.
1: Está estamos hablando.
3: Son rituales de ellos.
1: Sí, correcto. O sea, es como la gente.
2: Y pero ustedes se imaginan tener a alguien así y peinarlo y vestir.
3: Vamos a dormir, Roy. Y usted duerme y voltear para el lado.
2: No. Me dio ñañara, dice
4: o te,
2: Alan.
4: O te voltea la par y te dice, buenas noches.
3: Ay, ni siquiera Dios.
2: Se imagina, hombre. O
1: se
2: sea,
1: imagina. Yo creo que tiene que ver cómo en diferentes partes del mundo miran a su santidad
3: a los desvividos, sí.
1: Sí, porque para algunos países, así como en África, eso es una fiesta, pues, sí, la gente se alegra. Es igual que allá como en el Congo.
3: Mira, Melissa dice, ¡dame! Así no.
1: Congo, yo vi algo similar que, dependiendo de la profesión, te ponían ahí durante tu funeral.
2: No, pero fíjense que vaya, como dice Jobs, en el caso de África, el hecho de cuando usted se desvive, ahí hacen una fiesta.
3: Sí, para, claro.
2: Porque ellos no están lamentando su desvivición, están celebrando su vida.
3: Así es.
2: Están celebrando toda su vida, entonces sí. No, cosas que uno aquí diría, aquí, ¿cómo es posible? Va. Y en Indonesia, pues tienen este tipo de rituales también. Oíme,
1: pero ahora lo que yo voy en Indonesia es, imagínate que tenés que tener una cantidad de dinero lo necesario para poder hacer un velorio,
2: sí,
1: ¿no?
2: Sí, porque esto ya después de que ya le hacen el velorio, que ya yo no sé, seguramente la familia decide en qué momento hacer el velorio,
3: sí.
2: Pero pueden pasar años ustedes haciendo esto, y peinando al fallecido y toda la cosa, o sea, ella ya lleva 4 años haciendo esto.
1: Uy, hombre.
3: ¿4 años? Con Raúl ya está.
2: Sí, sí, lleva 4 años ya. Y él, ahora la diferencia es que se supone que todo ese tiempo, el que usted va a tener a esa persona así, usted tiene que ir como ahorrando para hacer un funeral, porque los funerales allá son exorbitantes.
3: Pomposos.
2: ¿Verdad? Ajá, cabal. Entonces, por eso es que se supone que esto pasa durante mucho tiempo, ¿verdad? Medio ñañara, dice Alan Rico.
3: No, esclavo. Mire, Melissa también pone ahí, mire. En África hasta los sacan para bañarlos, dice, sí, y no, cambiarles la ropa y caminan con ellos todos duros.
1: No, y si lo pensás, fíjate que no estaría mal también aplicar la de la boda. Lo que pasa allá en la India, que cobras por la boda. Ahí podrías cobrar por ir a ver.
2: Por ir al funeral.
1: No. Sí, hombre.
2: No, hombre, vos, pero bueno, cada quien, ¿verdad? Pero
3: no, pero
1: yo estoy viendo la inversión.
3: Están sobados, la verdad.
2: Ya dejen descansar en paz.
3: Sí, hombre, 4 años, oiga bien, a mujer, 4 años. Con...
1: Bueno, es que también...
2: ¡Nambe!, dice Raúl.
1: También hay que recordar que ahí ya no hay nada. O sea, eso es una vasija vacía.
2: Sí, porque está casi momificada ya, sí, pues. Así que no le mandé la foto así porque es bien impactante.
3: No,
2: es una mandé vasija así. Vacía. Pero ella era la madre de la muchacha que le está peinando ahí. Entonces ella ha considerado que durante todo este tiempo ella tiene a su madre. Y todavía no tiene luto, pues, porque la madre ahí la tiene todavía. Pues.
1: Sí, pero te digo, o sea...
2: ¿En qué condiciones? Eso
1: también, ¿no? De cómo se siente la persona al haber perdido a su ser querido.
2: Hay peores vivos, dice Patty. ¿Cómo
1: sí, a Dios, y le tengo miedo a los
3: ahí
1: vivos.
3: Hay más feos vivos, dice usted. Sí,
1: pero de mí no estoy hablando.
3: De yo no estoy hablando, por favor. Cara de chancleta.
2: Sí. Bueno, así está la cosa, ustedes, imagina, la situación allá en Indonesia, allá en... Imagínense ustedes la cultura, ¿va? ¿Cómo, o sea...
3: No, hombre, ni quiera Dios.
1: No, es imposible.
2: Ellos usan tratamientos especiales para la preservación y momificación durante este tiempo... Conviven en forma natural con ellos, les hablan, les sirven comida, les cambian ropa, los peinan, se ponen a hacer, se los sacan al jardín para peinarlos, a regar las plantas, todo, o sea, como normal, ¿verdad?
3: No.
2: Ese ritual, el que les comentaba, que se llama Manene, además, de ese es el ritual que hacen ellos, así se llama eso, de cuidarlo, de platicarle, de todo eso, y... Este ritual consiste en que los familiares, o sea, ella, la que están viendo ustedes ahí, ya lo desenterró. O sea, ella la habían enterrado y la desenterraron. Y no, empiezan a limpiar sus cuerpos y así para poder tenerlo así, ¿verdad? Hay un motivo económico y un motivo espiritual, porque los funerales ahí en Toraja son eventos costosos, no es como aquí que...
3: Sí.
2: Bueno, también son costosos, pero no como allá. Y incluso requieren sacrificios de búfalos, entonces es un proceso, ¿verdad? Es un proceso. Mantener al que ya no está en casa permite que a las familias ahorrar el dinero necesario para darles esa despedida adecuada y también asegurarles la transición al mundo espiritual, que ellos le llaman puya, y que sea exitosa, ¿verdad? Por eso les digo, todo ese tiempo en el que lo enterraron, lo desenterraron y lo cuidaron, tienen que ir ahorrando para hacer esto grande el funeral, porque si no es así, según ellos, están perjudicando al que ya pasó a otro plano, porque no están celebrando como merece, pues, por así decirlo. Entonces, imagínense aquí, eso tocaría ver al papá dejarle todo huesudo. Ay, no,
3: ni que era Dios, la verdad que yo no podría ir. No,
1: sí, yo creo que no, yo creo que es como cada...
3: Buenos días, Néstor.
1: Buenos días, Néstor.
2: Ah, Néstor, sí, ¿cómo estás?
3: Es complicado, hombre. En mi caso yo no, hombre.
2: Hay de gente viva a gente no tan vivas.
1: No, pero como yo digo, o sea, ahí es cuestiones de las culturas de cada quien. En cada país se celebra la vida y la desvivisión como ellos consideran que se tiene que hacer o como se tiene que llegar a ese plan.
3: Cada cultura y todo eso.
1: Sí, porque, vaya, por ejemplo, para nosotros la trascendencia... Para nosotros la trascendencia es netamente espiritual, pues.
3: Sí,
1: o sea, se queda aquí, te enterramos, chao que te vi, a la semana y te fuiste.
2: Bueno, espérense que vamos a escuchar a Néstor.
5: Buenos días. ¿Cómo estamos? Buenos días, ¿cómo amanecimos? Hoy lunes, inicio de semana. En nombre de Dios, que todo esté bien y que siempre nos derrame bendiciones. Dios para todos. Saludos.
2: Bueno, Néstor.
3: Saludos, Néstor. Saludos. Buen día. Néstor, pues. Buen día, Néstor.
2: Saludos. Bueno.
3: No es complicado y la verdad que yo no haría eso. Complicado.
1: No, pero te digo, o sea, para nosotros la trascendencia es eso, pues.
3: Va, sí, hace es una diferente. Misa,
1: su cuerpo presente bueno, o dependiendo de la religión.
2: Ahí en Indonesia no. Ahí en Indonesia lo sacan al jardín a peinarlo. Ay, Dios y a bañarlo.
1: Yo voy a sacar al mío y me cae en la sanidad.

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1: Bueno, seguimos y volvemos con el Minuto Saludable. Y hoy vamos a hablar y vamos a preguntarle.
2: ¿De qué vamos a hablar?
1: ¡Ay, ay, ay, papá! Hablar hoy. Mire, si usted terminó de comer y lo primero que hace es sentarse o acostarse, cambiar, hay que cambiar ese hábito que puede ser una diferencia. Dar una caminata suave después de comer ayuda a mantener el cuerpo activo. Puede favorecer la digestión y también contribuye a aquel organismo que maneje de mejor el aumento de azúcar en la sangre después de los alimentos. No necesitas hacer ejercicio intenso, con caminar tranquilamente entre 10 a 15 minutos ya estás sumando movimiento al día. Además, caminar después de comer puede darte a evitar esa sensación de pesadez y también el sueño, porque a veces cuando nosotros cenamos y nos acostamos de un solo, más bien te quita el sueño.
3: Sí.
1: ¿Me entiendes? Y te puede dar digestión. Entonces, papá, si usted come y se acuesta de solo o se queda en tele o algo ahí, mejor mire, coma, levántese. Si va a hacer algo, va a mover tal cosa, pues levántese, camine un ratillo, unos 10 a 15 minutos. No necesita estar en una caminadora o en un gimnasio para hacer eso.
3: Fíjate que es complicado también porque, vaya, a veces uno come y le llamamos el famoso mal del puerco. Que uno come y automáticamente le pega sueño y uno ya quiere ir a dormir. Y a mí a veces me pasa, porque a veces almuerzo y ya después me baja así como que un sueñito. Y yo miré la banca me miró y... y me voy. Y cuando te despertás, en efecto te sentís un poquito más lleno, un poquito así más pesado. Y todavía tenés un poco más de pereza. Sí. O sea, no estás con la energía que deberías de terminar el día. Sino que prácticamente estás, no sé, ni tampoco en un modo de ahorro de energía, sino que siento que estás desgastando más la energía del día a día.
1: Así es, bastante.
2: No, y es complicado porque eso incluso puede provocarles una indigestión estomacal.
1: Sí, que es de lo peor.
2: Y lo peor que uno normalmente no es como que, no creo yo que ustedes coman solo para alimentarse, y ustedes así, a poquito y ya. No, hasta aquí ves de llenos y se van a acostar y después los jugos gástricos hacen desorden en su estómago. Sí,
1: por no, es la verdad.
3: Sí, yo sé.
1: Aprende, le va a decir. No, y así que tenemos que tener esos buenos hábitos de, digamos, terminar de comer, camine ahí, y en su misma casa, pues se ponga a hacer algo ahí, que la digestión
2: sí, baje. Lave los trastes, no sé, pues haga algo menos, para no hacer algo. Eso. Tiene que esperar al menos media hora, ¿verdad?
1: Así
2: media
1: es,
2: hora una media para, hora. Poder luego acostarse para tratar de hacer un poco la digestión y, en el caso de la cena, no se atiborre de comida.
3: Sí, y no cene a las 9 tampoco.
2: Y tampoco,
1: a las 11 o a las 12.
2: Sí. Porque a esa hora ya, mire, después de las 6 de la tarde, su cuerpo ya empieza a ralentizarse porque su cuerpo ya se prepara para descansar.
1: Así es.
2: No es que no va a hacer la digestión, pero la va a hacer aún más lenta. Imagine que usted vaya a comer unos 10 tacos de carne. No, hombre.
3: Qué belleza.
2: Ya se imagina a medianoche el estómago trabajando, no lo va a dejar ni dormir.
1: Pues. Ese es el problema.
3: Después de echó dos sodas.
1: No,
2: es verdad, de ahí empieza también el reflujo. Así
1: sí,
2: es.
1: De ahí empieza el reflujo.
2: No, es cierto.
1: Y eso sí, mismo. También, la clave es hacerlo con calma, pues no.
2: Y después ahí quedan diciendo, a saber por qué me dio reflujo, ¿no? Así y yo es. Que también que como y no sé qué. No, pues si come bien, pero ya se va a
1: tortar. Come bien.
3: Y es que también hay que recordar que aquí nosotros a veces no comemos tanto para alimentarnos, sino que comemos solo.

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7: Bien, vamos con El Momento Random entonces, y hoy nos tocó la opinión no experta a ustedes.
8: Y hoy les vamos a hablar de todas esas cosas que posiblemente nos hacen sentir incómodos, pero que verdaderamente es necesario tocarlas para poder saber si se cree en esa existencia de esas cosas o si verdaderamente no existe como tal. ¿Y de qué vamos a hablar hoy? ¿O de qué vamos a opinar hoy? Vamos a hablar de el ocultismo y la brujería dentro de pues nuestra sociedad hondureña, así como también en las demás partes del mundo. ¿Por qué les digo que vamos a hablar
7: de eso? Un momentito, vamos a escuchar un par de mensajes. Fíjense que aquí está Walter desde La Ceiba.
10: ¡Ah, Walter!
11: Hola, Walter. Aquí patrullando la ciudad de La Ceiba y sus alrededores. Yo antes en la noche comía bastante ácido, mantequilla, encurtido, cebolla. Y varias veces me pegó reflujo, que me escapaba hasta de morir. Me quedaba trancada la respiración, sentía que me ahogaba. Ahora no, evito todas esas comidas. Evito la mantequilla, las comidas ácidas, más que todo en la cena. Buen día, bendiciones.
7: Muy bien, Walter, muy bien. Eso es lo que tiene que hacer. Mire, saludos a Oscar Velázquez, que solo nos puso buen día. Y ya.
8: Saludos para él.
7: Bueno, ahora sí.
8: Bueno, volviendo al punto del que me sacaron en el que estaba para poderse notar. Les quiero decir que, como ustedes lo sabrán, porque este tema, puesto a de que la vez pasada estuvimos platicando con algunos compañeros, ¿verdad? Escépticamente. Puesto a que esto...
5: Hay unos que no creen en la brujería.
8: Es que se da más que todo en los lugares como la Mosquitia. Tengo dos compañeros que son...
5: Te lo voy a decir, la brujería está en todos lados.
8: Que son misquitos. Y ellos a mí me explicaban una vaina de que una vez una persona allá en la Mosquitia...
5: Los misquitos te explicaron.
8: Me contaron que una vez una persona ya necesitaba un trabajo, le llaman ellos. Uh-huh. Y que le salieron...
7: Sí, el trabajo. Pues.
8: Ajá, y que le salieron sapos del estómago a la persona. Sí.
7: Eso se escucha bastante. Entonces... No solo en ese lugar, en los pueblos también.
8: En ese momento, de la existencia, otro compañero vino y le dijo, ¡ah, con tus pajas! Pero verdaderamente, yo considero de que si a veces no sabemos o no conocemos del todo un tema de, y más que todo esto, y que a veces la gente le dice, no, mira, con este jabón ven a mí, vas a traer a la persona, yo creo que ese tipo de creencia también es bien banal, pues, porque así como puede ser real, puede ser que no, pero yo siento que va a ser o va a depender de la credibilidad que vos le dejas a eso.
9: O lo si no lo has pasado.
8: También, es que hay, va, porque yo te tanto, podría decir esa vaina.
7: Hay tanto que decir al respecto.
8: Tengo mi duda.
7: Porque miren, hay gente que dice que sí existe, lo que pasa es que hay un como una clave, que es el hecho de si usted cree o no.
8: Porque
7: si usted no cree, no le va a afectar. Sí. Pero si usted cree, sí. Eso, o sea, eso es lo que dice, ¿verdad? Yo no
9: mire,
7: sé.
9: Yo le voy a decir algo. Crea o no lo crea, si a usted le hacen algo.
7: Y recuerde también que son temas de los que el ser humano normalmente no conoce. Es como el océano, pues el océano lo conocemos 5% nada más. Ajá, y todo el resto del océano, ¿qué?
9: Sí, así es.
7: Por poner un ejemplo, así ¿verdad? Es un tema que el ser humano no lo conoce y que tal vez hay personas que sí, y pues como uno lo desconoce, dice, no, eso no es posible.
8: Y otra cosa que es importante, si usted desconoce de algo y se pone a practicarlo,
7: sí, le no aseguro invente, mejor,
8: que
7: porque
8: es todavía peor la situación.
7: Sí, es peor porque usted peor, no sabe claro, lo que sí, está haciendo. No,
8: entonces, a veces estas prácticas
7: le va a parecer gracioso, pero como a mí me gustan mucho las películas así de miedo y esas cosas.
9: Sí, igual,
7: hay muchas veces que hay ciertos rituales en las películas que tal vez uno las ve mucho, las películas, y uno se aprende. Yo no lo digo.
9: No, es que son puertas.
7: Babosada. En realidad sí funciona. Yo me hago la loca. O sea, así dejo es. Que,
8: yo
7: que
8: por
7: lo
8: eso
7: digan en la película y yo ni siquiera lo menciono.
9: Mire, Raúl Matute dice: no, hombre, acá en Miami hay un puesto de brujería en todos lados.
7: Dice. La brujería aparece en la Biblia, dice Mario. Sí.
8: No, de acuerdo. Pero, o sea, vamos a ver que. Vaya, es que este es el concepto que yo les quería dar, va. Ya que estamos entrados en tema sí y en calor. Uh-huh. Tengo el concepto de que unos me dicen: no, pero es que la brujería buena. Y tengo otros que me dicen, por otro lado, la brujería mala.
7: Es que, o sea, entonces, el concepto de brujería en
9: sí. Es que le llaman yo, magia negra y magia blanca.
8: Ajá, pero yo les digo, o sea, para mí, brujería es brujería,
7: exacto,
8: punto.
7: Exacto. Independientemente. Por muy bueno, por muy mala, pues.
8: ¿En qué te puede beneficiar a vos una brujería?
7: No, o sea, por
8: ¿qué
7: ejemplo,
8: es lo bueno?
7: Lo que pasa es que quizás ser esotérico, tal vez.
9: Sí.
7: Hablando de la brujería buena.
8: Leer las manos.
7: Ajá, o sea, así. Cosas sí, que son.
9: Ah, tal vez ahí.
7: Cosas que son como buenos para tu vida, pues. O sea, sí, que digamos, puedas manifestar y todas esas cosas. Sí. De que quiero que se me haga conseguir un trabajo, sí, que un buen sueldo, cosas así.
9: Ahí es diferente. Ahí sí, buena, fíjense que ahí sí, sí le ve el punto.
7: Por ahí, pero ya.
9: No brujería, es como que ya te. No, fíjense
7: ya
9: que
7: la brujería mala.
9: Ahí para
7: como,
9: tal persona.
7: Ajá,
9: y
7: exacto, todo ya la brujería existe, mala, como te dieron a vos, sí, ya conlleva hacerle daño o un mal a otra persona.
9: Todo ¿verdad? Eso existe.
7: Ya es diferente. Yo creo mucho en las vibras.
9: Uy, ah, eso bueno. Yo creo, pero.
7: Yo creo en eso en
8: pero es que recordad que las vibras en teoría no es directamente brujería, sino que es como nosotros observamos o tenemos la. La habilidad de estar aquí en el mundo terrenal.
7: Esperen,
8: ¿no?
7: Que aquí hay mensajes.
9: Vaya, papá. Vaya.
7: Dice Oscar, mi papá tenía un libro para hacer brujería. Hasta con cosas tan comunes como tierra se puede hacer unos uh-huh trabajitos. Dice, ¿sí? Sí, no, si es que es en serio.
9: Es que es serio.
7: Es en serio. Son cosas broma sencillas. Lo que pasa es que, como les digo, son cosas que uno no conoce. Pues vamos a poner a inventar. Yo ahí,
8: vaya. Yo por eso no canto música en inglés.
7: No, pero ahí porque vos no podés inglés.
8: Sí, hombre, no sé, que, no sé si estoy invocando algo. Estoy,
7: ¿qué vamos diciendo? A escuchar a Walter, ¿qué nos dice?
11: Hablando de eso, yo tenía un compañero que era miquito. ¿Qué es miquito? Tenía un compañero y cuando se enojaba con uno, él, que le hacíamos pasada así, broma, decía, ya vas a ver. Te voy a joder, te voy a meter sapo variga, tú molestas mucho a mí, yo voy a meter sapo variga.
9: Ay, ay, ay, y eso, papá.
7: Eso se ha visto, yo no sé ustedes, yo también creo mucho en la ciencia, pero sí, yo no sé cómo un científico a mí me va a poder decir cómo es posible que una persona le salga un sapo de la panza.
8: Fíjate, ¿sí? Que la vez pasada estaba viendo algo referente a eso, ya que estamos tocando el tema.
9: Sí.
8: De que a veces la gente dentro del agua se te va el el renacuajo, ¿no? Que el renacuajo es una cosita chiquita antes de convertirse en rana o sí, sapo. Sí. Pero es chiquitín. O sea, posiblemente te lo introducen en el agua, te lo tragaste.
7: Es que no podés.
8: El estómago cumpliría con la necesidad básica.
7: El estómago lo deshiciera. Porque ya se sabe que lo único que el estómago no puede hacer es un pelo.
5: Por los ácidos.
7: El pelo no lo destruye, ¿verdad? Sí. Pero de ahí todo lo demás.
5: No lo destruye.
7: Mire, los ácidos de su estómago son tan poderosos que literalmente se lo podría comer a usted mismo. Lo que pasa es que su estómago tiene un revestimiento que eso protege su estómago. Sí. Y por eso los ácidos es que no le hacen nada a usted. Así pero es. Por eso cuando le da acidez, mire, ahí anda, ¿ve? Que le arde todo.
8: Y por esa misma razón, está aquel que le dicen que le fuman el puro.
7: El puro.
8: A mí me causó mucha gracia porque hace mucho tiempo en una empresa que yo trabajaba había un guardia que casualmente, y esto es
7: no,
8: lo
7: pero
8: que
7: apúrate que aquí hay mensajes bien.
8: Ok, que era misquito. Y el hombre decía de que si vos querías hablarle a una mujer, simple y sencillamente tenías que escribir en un papel el nombre de la mujer y fumar. 3 jalones del puro y ibas a hablar con esa mujer iba a llegar a donde vos estabas.
5: Mira, hay cosas que son poderosa, y así es que así como Dios tiene poder, el diablo tiene poder.
7: Dice Mauricio Escoto, la brujería buena se dedica a sanar lo malo que hace la brujería mala. También Raúl ya sabemos que él tiene una corriente que él es masón, pues. Entonces él lo de la esoteria nos está diciendo que sí existe eso, o sea, es una corriente que tienen las personas.
5: Saludos, ahí. Kenneth. Fuerte dice, abrazo, bro.
7: Oscar Velázquez, uno de los trabajadores que estaba en una cuadrilla, la esposa le había hecho brujería con una mosca azul. A veces se quedaba como congelado y después reaccionaba.
5: No, es que la verdad todo eso.
7: Sí, cosas ustedes.
5: Mire, hasta que la gente que no cree o que está mucho en la ciencia, que cuando mira eso en vivo queda en shock, pues no.
8: Sí, y más que
7: todo. Néstor dejó nota de voz, ¿ah?
8: Hola, Néstor.
1: Gracias. Yo quiero contar algo sobre eso de la brujería. Ok, sí existe, en todos lados existe, ¿verdad? Sí existe, yo creo en eso, así como existe el bien, existe el mal, ¿verdad? Así es. Pero quiero contar algo. A un amigo de que...
7: Vamos a poner por uno aquí.
1: Se dejó con la mujer y todo, ¿verdad? Yo lo miraba a él, que lo miraba así como bien ido, como que trabajamos juntos, pues ido y bien raro. Entonces, cuando la mujer le puso los cuernos y ella se fue, lo dejó con la casa, el salón de baile. Pues él me dijo que sí le podía ayudar, ¿verdad? Limpiar, pues démosle, pues la ayudé y todo eso. Cuando yo voy a uno de los cuartos, el cuarto principal, a barrer, debajo de un como mueble que tenía, yo saqué un frasco y había como un animal ahí. No sé qué animal era eso. La verdad, no sé qué animal era eso. Yo le dije, man, mira, bota esto, botalo inmediatamente. Y bueno, hay que limpiar bien, lavar aquí bien y todo. Y yo te recomiendo, Leo, que si sos cristiano, traigas a alguien para que bendiga la casa. Y si no lo sos, pues bueno, está bien, esa es tu decisión. Pero tu ex mujer te estaba haciendo brujería. Dicho y hecho, después de eso, le cambió la vida automáticamente, como que fueran... un parpadear, así, y cambió la vida exagerado. Ahora él tiene un imperio de barberías, él es otro nivel, pues ya llegó a otro nivel. Entonces yo, en ese momento yo dije, la brujería existe y en todos lados siempre hay sucia. Gente que se hace pasar por buena y usted no sabe si esa persona es de esos brujíos.
7: Sí, no, y mire, por ejemplo, por eso les digo, el bien y el mal existe, usted.
5: Así es.
8: Claro.
7: Eso es innegable.
5: Y no solo que en la mosquita, no, en
7: Tegucigalpa, en todos lados de
8: brujería. Es decir, que nosotros, por ejemplo, decimos y lo encerramos en que
7: la mosquita. No, lo que pasa es que se escuchan más en otros lados, pero eso no quiere decir que aquí en Tegucigalpa no exista.
5: No, en Tegucigalpa está bastante. Por ejemplo, mire,
8: Orocuina, que
5: aquí en el sur, en Orocuina, ahí es conocido también porque bastante.
7: También en La Paz.
5: Balasoto también ahí estaba fundido.
7: En La Paz es bien.
5: Mire, Dania Nava nos dice.
8: Una muchachita en La Paz.
7: No, dicen que es Tierra Brujo. No, ahí. Dicen a La Paz, sí. ¿Sí?
5: Dania Nava nos dice, en Teus hay varios elementos de ocultismo, dice, pero cuando crees en Dios, te cubres con la sangre de Cristo. Así es.
7: Sí, pues sí, ¿verdad? Una cosa es cuando pasa eso, que ningún médico le encuentra algo malo a una persona.
5: Ahí está.
8: Sí, y el caso es que si te sales de sapo o culebras, que dicen que también les meten en la panchita, o sea, quiero que sepan de que no es que las botan y ya estuvo. O sea, la gente se desvive, güey.
5: Sí.
8: O sea, la gente se va para el otro lado. Sí. Firma para el Palmeiras, pues.
5: Pero es difícil.
8: Ficha.
7: Bueno, ese fue el segmento de hoy en la opinión no experta, ¿verdad? Sí. Que queríamos saber también sus opiniones.
8: Tengan cuidado con esas cosas. Si ustedes no saben de eso, no se metan a camisa.
7: Al final, ¿verdad? Si ustedes creen o no, ya es criterio de cada quien. Cada persona decide en qué creer y en qué no. Pero, como dice Jobs, no ande ahí inventando cosas.
8: Sí, voy a estar tratando.
5: Agar loco ahí, hombre.
8: Trabaje mejor.
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0: Aquí dice, nos está diciendo Saulo López que quiere Heaven de Bryan Adams. Vamos a ver si le podemos poner esa canción para cerrar el programa, pero recuerden que también este programa llega a ustedes gracias a Banco Azteca. 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
1: Recordá, tenés ahí la nota de Melissa.
0: Sí, pero que muy larguísima, Melissa.
1: ¿Cuántos años dura?
0: Saludos a David López, dura como 4 años. Alan, buenos días.
2: Imagínense que la Virgen María quedó embarazada por un fantasma. ¡Uy!
0: Desde ahí va, Alan.
1: ¡Partamos
0: desde ese bárbaro! Bueno, ustedes.
1: Ahí le pasa a mi prima también. No se sabe todavía quién es.
0: Nosotros ya, qué barbaridad, todavía no se sabemos. Ya nos vamos, ustedes. Será hasta mañana.
1: Cuídense, pórtense bien. Melissa, vamos a guardar tu audio.
0: Sí, 6:30. Ya lo vamos a escuchar aquí fuera del micrófono. No me preocupes. Vaya. Vaya pues, adiós.
1: Si está bueno, sí.

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Muy buenos días, feliz lunes para todos y todas. Arrancamos una nueva semana y espero que hayan tenido un buen fin de semana, que hayan disfrutado, que hayan estado pues relajados, tranquilos y que sobre todo que su idea de negocio haya seguido fluyendo durante el fin de semana, que hayan sido de descanso, compartido con la familia, bueno, si se podía salir un poquito, hasta comiendo rico, ¿por qué no? Y si no descansaron nada, bueno, por lo menos hayan sobrevivido a este fin de semana lluvioso. Bendito sea Dios por la lluvia, qué bueno, ¿verdad? Desde el sábado, ayer domingo un poco de lluvia, vamos a ver qué pasa hoy, qué dirán los pronósticos para saber si hay o no va a seguir lloviendo, porque es tan importante. Muchos dirán, ay no, es que mucha lluvia. Te recuerdo que las represas están vacíitas, papá. Así que es momento también para poder recolectar un poco agua lluvia que sirva para los baños y para lo que se pueda, porque estamos fregados sin agua, definitivamente. Pero ya es lunes, ya estamos de regreso. Aquí comienza una nueva oportunidad para mover el negocio, para buscar clientes, para cerrar esas ventas que quedó, pues, rebotando en el área nuestra como emprendedores o en el área de nuestros clientes. Bueno, esa oportunidad es la que nosotros tenemos que hacer porque hay que empezar a hacer esa llamada pendiente que hemos venido postergando para volver a encontrar a ese cliente y sobre todo aprender algo nuevo que podamos aplicar a nuestra idea de negocio. Ya somos en las 9 de la mañana, 9:05 de la mañana, y esto es No Te Duermas, Escuela para Emprendedores. Gracias a todos ustedes porque están con nosotros aquí a través de la Super 100, la radio de generaciones a nivel nacional, ya que sea que nos escuchan por la web, por la app, por la radio o por cualquier lugar. Gracias, gracias, porque somos multiplataforma. Quienes vienen con nosotros en la radio, bueno, bienvenido, ¿verdad? Ya pronto vamos a empezar nuestra transmisión vía Facebook y TikTok Live. Así que pónganse cómodos, tómense su cafecito si no se lo han tomado y si no, pues tómense otra tacita, está bien. Pónganse cómodos porque vamos a comenzar una nueva semana juntos. Y hoy es lunes, lunes de formación. Y aquí es donde yo quiero hacer una pregunta para todos y cada uno de ustedes. ¿Por qué

solamente voy a ir a ver a esa feria de emprendedores. Y salimos con muchas cosas. Solamente voy a ir a ver qué ondas en la tienda y salimos quizás hasta con un televisor o con algo que no sabíamos que ocupábamos. ¿O será que no lo ocupábamos? Bueno, es que es tan importante cuántas veces hemos comprado algo que no teníamos pensado comprar. Y también ocurre lo contrario. Entramos a un negocio necesitando algo, tenemos la plata, pero no lo compramos, sino que compramos algo que nos llamó la atención. Y es que tenemos que saber algo. ¿Qué es lo que pasa ahí? Pasó algo que no todo emprendedor necesita comprender, sino que necesita aplicar. La venta no comienza cuando presentamos el producto. La venta comienza muchísimo antes en nuestra mente. Por ahí va a ser el tema de esta mañana, así que quiero que se queden con nosotros. Y es que tenemos que saber cosas, tenemos que pensar como clientes y también pensar como vendedores. El cliente está pensando, lo necesito, me conviene, vale la pena tenerlo, ¿cuánto cuesta? ¿Podré confiar en esta persona que me lo está vendiendo? Mientras que nosotros, como vendedores, como emprendedores, también podemos estar lidiando con nuestras propias emociones. Miedo a que nos digan que no, la inseguridad de vender algo, de poner un precio, la ansiedad de cerrar una venta o incluso esa necesidad de vender que a veces termina presionando al mismo cliente. Así que por eso hoy no quiero que hablemos simplemente de técnicas para vender con nuestra invitada del día de hoy, que ya se la voy a presentar. Hoy vamos a hablar de verdad cómo nuestra mente influye más que esa necesidad que nosotros tenemos. Así que pónganse pilas y atentos, queridos emprendedores, porque va a ser una muy buena aventura de venta en esta mañana aquí en No Te Duermas, Escuela para Emprendedores. Pero saludemos a los que hacen posible el show de emprendedores para emprendedores. No te duermas. 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Comencemos el show de emprendedores para emprendedores con la buena música, aquí en Super 100.

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0: Continuamos en su show de emprendedores para emprendedores. Hoy pues está con nosotros, se une al equipo de mentores, Verónica Martínez. Ella ya ha compartido con nosotros su experiencia de emprendimiento y hoy pues desde su expertise también nos viene a comentar y nos viene a contar todo esto de la psicología de la venta. Y es que entender la mente antes de intentar vender, juepuchi, por eso en la introducción hablábamos un poquito, porque vamos a descubrir que las personas quieren sentir que ellos tomaron la decisión, pero aquí va mucho más allá de eso. Por eso una venta empieza en la mente del propio vendedor y se lo tiene que transmitir pues a todos nuestros clientes. Verónica, bienvenida a No Te Duermas, Escuela para Emprendedores.
1: Vender no es convencer, es realmente servir. Es un ganar-ganar entre el cliente y la empresa o el emprendimiento que está prestando un servicio. Entonces, la importancia de mantener un equipo de ventas, aunque usted no tenga un equipo de ventas, aunque usted sea soy la del emprendimiento, soy la que factura, soy la que limpio, soy la que hago el pedido, soy la que lo despacha, sí se tiene que tener bastante prioridad en lo que es el educarse para vender, porque vender es un arte. Y quien sabe vender, Chema, no pasa necesidad.
0: Y, bueno, ya empezamos entonces con este tema y empezamos fuerte, imagínense. No pasa necesidad no. Quien sabe vender. Así es. Entonces, y le quiero comenzar preguntando lo siguiente. ¿La venta entonces comienza en la mente del vendedor? ¿Cómo debe de ser esta mentalidad entonces del
1: Así
0: vendedor?
1: Así es. La venta empieza con el vendedor. Si el vendedor viene viene alguien, una persona vende champú y le dice el cliente, fíjese que yo ando buscando un champú que tengo caída del cabello o lo quiero un poquito más castaño. Entonces, fíjese que yo creo que sí puede funcionar. Creo que este le puede funcionar. Entonces, el cliente ve una desconfianza porque dice, creo, el cliente dijo creo. Algo bien importante como emprendedores que somos, ¿verdad? Nunca vendamos un producto en el cual no creamos en él, en el cual no lo hayamos probado, en el cual, sobre todo, ¿verdad?, no hayamos tenido una experiencia positiva. Ese creo que ese es la base de todo inicio para un vendedor. Si usted no cree en ese producto, si usted vende pastelitos y si esos pastelitos no le gustan, no los venda. No los venda. Podríamos decir, a mí no me gusta porque es mi gusto. Pero a otra persona sí le puede gustar.
0: Es como cuando uno regala algo, que uno se siente medio satisfecho con lo que regala porque le gusta lo que está regalando.
1: Exactamente, ajá. ¿Verdad? Entonces, y eso se transmite tanto uno físicamente, el sistema nervioso lo transmite y lo dice al comprador, ¿verdad? Que este vendedor tuvo experiencia, se le caía el pelo, pero al usar este champú se le ve más pelo, podríamos decir, ¿verdad? Entonces, el que el cliente sienta, perciba que el vendedor cree en su producto y lo usaría a ciegas, eso es muy importante, ¿verdad? Eso es lo que le vamos a transmitir a nuestro cliente. Okay. Ese, ¿verdad? El vendedor es ayudar a solucionar un problema. Eso es lo que hacemos nosotros como vendedores. Buscamos solucionar un problema y la relación del vendedor con el comprador es un ganar-ganar. Aquí no es que lo que yo quiero es que se me compre. A mí no me importa si le va a servir o no le va a servir ese champú o ese medicamento que le estoy vendiendo para la ansiedad o para dormir. Con que a mí me la compre, a mí no me importa si la pastilla para dormir, podríamos decir, ¿verdad? No me interesa si de verdad le funcionó o no. Aquí es una total transparencia. Saber de que si nosotros vendemos suplementos para la salud, para mejorar nuestro sistema nervioso, nuestro sueño, saber que si la persona que nos buscó porque no puede dormir y nosotros tenemos esa pastilla o ese medicamento que le va a ayudar a reconciliar su sueño, es porque realmente va a ser así. No solamente va a ser por vender, porque el cliente es muy, como seres humanos somos muy inteligentes y lo percibimos, definitivamente.
0: Ok, y es entonces parte de lo que vamos entendiendo y conociendo un poquito sobre la vida del emprendimiento y de todo lo que nosotros vamos a ir generando. Pero aquí hay algo bastante importante. Ya sabemos que la venta entonces comienza en la mente del vendedor. Entonces, si estamos pensando en que solamente nos van a venir a comprar, ¿cómo entonces las personas no quieren sentirse presionadas? Quieren sentir que decidieron, porque siempre nos dicen, ¿qué busca, amor? ¿Y qué no sé qué? ¿Y qué no sé cuánto? Y no nos sentimos hasta perseguidos, no libres.
1: Exactamente. Por eso ahí, en esta parte, en este otro punto, que es, ¿verdad?, donde las personas quieren sentir, el cliente quiere sentir que decide. ¿Qué pasa? Un ejemplo muy concreto es, por ejemplo, usted va donde un médico, un consultorio médico, y usted entra y viene el doctor y lo sienta, siéntese, mire, aquí le tengo la pastilla para el dolor de cabeza, esto le va a curar, esta lo va a hacer dormir, pero usted llegó por un dolor de pie, o un dolor de muela, o un dolor del estómago. Entonces, cuando uno empieza como vendedor a ofrecerle, tenemos este champú, tenemos esta crema, de repente usted tiene 20 años y la crema que anda buscando es para un para sentirse fresca su piel, y viene el vendedor y lo primero que le ofrece es la crema antiarruga. ¿Cómo se va a sentir? Entonces, ¿verdad? Entonces, aquí entra un papel muy importante, que es preguntar. Preguntar es vender. Si nosotros empezamos solo a tirarle el producto, tenemos una tienda de 1,000 productos y si lo empezamos a tirar todos al cliente, créanme que vamos a confundir al cliente. Entonces aquí el papel fundamental del vendedor es preguntar qué necesidad tiene ese cliente, qué es lo que busca, cuál es el presupuesto, para qué ocasión lo necesita. Entonces este inciso yo lo puedo cerrar con esta frase: preguntar es vender, ¿no? Darle las opciones de acuerdo a las preguntas que nos vayan, las respuestas que nos vaya dando el cliente. Entonces, ahí el cliente dice, mire, usted necesita, vamos a seguir con el ejemplo del champú, usted necesita un champú para que le haga crecer su cabello, o está la opción de que se le está cayendo el cabello y quiere detener la caída del cabello. Entonces ya el cliente dice, no, mi problema es que yo quiero, no me crece mucho mi cabello. Entonces usted ya le dio dos opciones. Pero si usted viene y le da 100 opciones, de las cuales solo dos está ocupando, lo va a confundir.
0: Ajá.
1: Y la mente, una vez la mente confundida, ya no va a tener poder de decisión.
0: Ok, estupendo. Entonces, dos puntos hasta ahorita. Las personas no quieren sentirse presionadas, no quieren sentirse pues ahogadas de que lo andan siguiendo a uno, quieren sentir pues que decidieron, y sobre todo la venta empieza en la mente del vendedor.
1: Así es.
0: Hay un punto importante que sí me gustaría saber, y es que no vendemos solamente productos, debemos de vender. ¿O cómo resolver nosotros los problemas? ¿Cómo hacerle entender a nuestro cliente que la venta va a servir para eso, para que nosotros le resolvamos un problema que ellos tienen?
1: Es que la venta es eso, la venta es resolver. Donde hay un problema, hay dinero. Ajá. Donde hay un problema, hay una solución. Y si hay una solución, hay dinero. Por ejemplo, puede haber un edificio donde el parqueo está al tope y no los carros a los 15 minutos ya están llenos. Pero hay un terreno a la par, esa es una oportunidad. Entonces, donde hay un problema, hay una solución, y la solución pues conlleva una venta, llámese lo que sea, ¿verdad? Entonces, lo importante que nosotros tengamos siempre presente que la venta es un servir, es un ganar-ganar.
0: Y sí hemos tenido, bueno, ¿verdad?, en el primer programa de esta nueva temporada, ya en enero, Jorge Zelaya nos decía eso: los emprendedores estamos para solucionar problemas.
1: Exactamente.
0: ¿Por qué?
1: Eso es. Porque el cliente tiene una necesidad.
0: Ajá.
1: El que no puede dormir, de repente no es que necesita un medicamento, lo que de repente necesita es una cama, un buen colchón, que tiene una nanotecnología que le ayuda que sus ondas cerebrales, cuando pone la cabeza en la almohada, en el caso que sea la almohada, le pasen neurotransmisores. Estoy inventando, ¿verdad? Solo para ejemplo. Entonces, de repente lo que ese cliente no necesite no es un medicamento, es simplemente un colchón tranquilo, okay, que lo haga sentir bien. Pero como yo en mi tienda lo que vendo son pastillas y no vendo el colchón, pero yo no me voy a dar cuenta de eso hasta que de repente yo haga las preguntas necesarias. Entonces, al saber nosotros qué necesidad tiene nuestro cliente, nosotros le vamos a poder servir y ser honesto. Ok, usted lo que necesita, según mi experiencia y según la experiencia de la empresa, no lo tenemos nosotros, pero tenemos algunos aliados que también le pueden prestar ese servicio. ¿Qué pasó? La empresa, el emprendimiento no realizó la venta, pero ese cliente se fue muy satisfecho por una razón, porque le entendió y porque le remitió a la persona, al profesional correcto, al producto correcto. ¿Usted cree que ese cliente no va a regresar a donde le sirvieron bien, aunque no le prestaron el servicio de la venta, uh-huh, verdad?
0: Pero le solucionaron prácticamente lo que él tenía. Saludos, buenos días, dice. Buenos días, saludos a la invitada de Escuela para Emprendedores, David López, desde San Pedro Sula. Saludos a nuestro querido amigo David López. Algo importante, Verónica, antes de terminar esta primera media hora, y es que la confianza de los grandes es uno de los grandes motores de la venta. ¿Cómo generar confianza a nuestro cliente? No lo conocemos. No. Pero ¿cómo generar confianza?
1: Aquí entra algo bien importante que vamos a hablar, tal vez más adelante se da la oportunidad de hablar un tema, este tema que es más amplio, y es que aquí, como ser humanos, nosotros tenemos 4 personalidades, le llamamos DID, que en su momento lo vamos a desarrollar, y es saber cómo es la personalidad de aquel cliente. Por ejemplo, yo puedo tener experiencia en mí emprendimiento que yo cierro más rápido una venta a que la cierre mi esposo o la cierre las personas que me colaboran en venta, por una sencilla razón, porque mi voz es más dulce, dicen, ¿verdad? No lo sé. Ahí genera un poquito más de confianza. Entonces yo cierro más rápido una venta que quizás mi esposo. ¿Por qué? Porque de repente yo soy un poco más jovial. Hay personalidades, por ejemplo, yo soy una persona estable le llamamos, que tenemos una voz suave, somos más como más cálidos, más cariñosos, entramos con un saludo, salimos con, hacemos un sándwich, un saludo, algo bonito, vendemos y luego cerramos con algo bonito, lo hacemos sentir importante al cliente. Mi esposo es directo, él es, ¿qué va a querer? Entonces el cliente, si yo me topo, por decir así, con un cliente que es igual a mí, yo voy a tener esa química. Uh-huh. Si yo me encuentro con un cliente que me ha tocado, yo quiero esto, a mí no me ofrezca nada más que yo quiero esto. Yo me comporto a la personalidad de ese cliente, porque hay clientes, que dicen, son tan exactos que dicen, esto es lo que quiero, no me ofrezca más. Ok, yo ya no le voy a andar ni con suavidad, ni ofreciéndole más, ni diciéndole cosas bonitas, me adapto a ese cliente. Entonces es una parte bien importante cuando, ¿por qué? Porque el cliente dice, ella es como yo, aunque yo no lo sea, pero como yo he estudiado las 4 personalidades importantes del vendedor y cliente, entonces yo ya conozco esa dinámica. Va a haber un cliente en donde para decirme quiero un rosario se va a estar media hora, uh-huh, porque va a empezar a contarme de que su abuelita tenía un rosario, de esto y esto. Yo le tengo que seguir esa pauta, aunque yo sea acelere. Yo se la tengo que seguir.
0: Aunque solamente sean, ¿qué? 40 lempiras.
1: Exactamente, pero ese cliente de 40 lempiras me va a traer, ¿verdad?, más clientes.
0: Bueno, interesante todo lo que estamos viendo hoy sobre el mundo de las ventas, esta psicología de las ventas. Estamos con el tema entender la mente antes de intentar vender. Primero hemos visto pues que la venta comienza en la mente del vendedor, y me están diciendo aquí en WhatsApp que repitamos un poquito ese concepto, y que al venir pues de la pausa de la media hora vamos a continuar con eso. Es media hora, vamos a la pausa y continuamos. Somos Escuela para Emprendedores.

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0: Continuamos, queridos amigos y amigas, en No Te Duermas, Escuela para Emprendedores. Les recordamos que estamos en vivo tanto en Facebook como en TikTok, así que ahí nos pueden seguir. 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Verónica Martínez nos está acompañando en esta mañana de lunes de formación, en este lunes de formación, y hemos tocado el tema, o el tema que estamos tocando es esta psicología de las ventas, entender a la mente antes de intentar vender, y hemos visto cuatro puntos. La venta comienza en la mente del vendedor, porque él es el que tiene que inspirar a su cliente a comprarlo, tiene que conocer súper bien. Así que si tu colaborador no sabe o no conoce todo lo que los beneficios de tu empresa, pues tenés que enseñárselos para que él lo pueda aprender. También vimos que las personas no quieren sentirse presionadas, quieren sentir que están decidiendo ellos. Y también vimos que cuando no vendemos solamente productos, sino que resolvemos un problema. Y generar la confianza es uno de los grandes motores de la compra. Le pregunto, mi querida Verónica, ¿la mente utiliza atajos para tomar decisiones? ¿Cómo nosotros entendemos que la mente es importante antes de la bolsa de nuestro cliente?
1: Sí, una persona que no está convencida y que la compra no es de emergencia, por ejemplo, podríamos poner un ejemplo de yo ando el pelo en llamas, como dice, a mí si viene alguien en la calle y me ofrece un instinto por el precio que sea, yo se lo compro. ¿Por qué? Porque yo tengo una necesidad. Me estoy encendiendo mi pelo, ¿verdad? Ajá. Pero cuando no hay como todavía esa urgencia que necesito este producto, van a haber muchos factores, ¿verdad? Que nos van a llevar a decir, ¿lo compro o no lo compro? Y nosotros como vendedores tenemos que tener preparado lo que es la prueba social. ¿Qué es la prueba social? La prueba social es cuando hay alguien que ya lo utilizó.
0: Dicen por acá en un comentario en Facebook, primero dice, saludos a Escuela para Emprendedores, y a Verónica. Edwin Pinto nos dice, las ventas por WhatsApp se ve afectada por Meta, es decir, por la plataforma de ellos, por el cobro por mensajes pequeños a emprendedores. ¿Cómo se maneja eso también?
1: Sí, de hecho ya nos ha pasado, ¿verdad? Es ahí donde estamos en la tecnología, tenemos que o nos adaptamos a la tecnología y nos buscamos la manera, ¿verdad?, de tener inteligencia artificial. ¿Por qué? Porque una mala venta, un mal mensaje, no nos puede hacer cerrar una venta.
0: Dicen por acá también en WhatsApp, dice nuestro amigo David López, cada cliente es diferente. Pienso que hay que encaminarlo para que tome la decisión. Esto mediante el trato y decirle que los productos le van a solventar una necesidad que es lo que busca en realidad el cliente.
1: Así es. Ahí entra un dicho muy famoso que dice, nosotros lo utilizamos de esta manera. El dicho famoso es, trátalo como te gusta que te tratarían a ti. En la venta no, en la venta es, trátalo como a ellos les gustaría que los trataran. No como a mí me gustaría que me tratara. Entonces, es ahí donde entra y donde tal vez se da la oportunidad para explicar ese tipo, esas cuatro personalidades que tenemos como seres humanos ante una compra-venta, que nosotros le llamamos el DID, que es hay personalidades pasivas, hay personalidades que son sumamente rápidas, hay personalidades que son estadísticas, que dígame cuánto es y ya estuvo. Pero eso es más adelante porque ese es más amplio, ¿verdad? Entonces, hay que estar, ¿verdad?, a la vanguardia con la tecnología, volviendo, ¿verdad?, qué hacer cuando como emprendedores nos bloquea, Meta nos bloquea, ya no podemos contestar, nos ha pasado. estamos bloqueados, ya no podemos vender, hasta por 48 horas se nos cierra una venta, se nos pueden cerrar muchas ventas. Okay. Entonces ahí es donde entra, ¿verdad?, lo que es entrar a lo que estamos viviendo en la tecnología. Y como lo que veníamos hablando, la mente utiliza muchos atajos para poder realizar una venta. Ajá. La primera es, una prueba social es, Chema ya usó ese producto, dice Byron. Entonces yo lo voy a usar porque yo vi que a Chema le resolvió.
0: Ah, ok. Como quien dice, vaya, vámonos a lo... El que baja de peso con algún medicamento, algún método, algún gimnasio, algún nutricionista.
1: Exactamente.
0: Entonces miran a Chema estilado, estilizado, así como estoy ahora. Bueno, entonces me lo recomiendo. Ah, muy bien. Esos son los atajos.
1: Eso es uno de los atajos. Eso se le llama prueba social. Ah, ya había alguien, más cuando la personalidad es visual. Yo soy una persona muy visual, Santo Tomás. Mientras no veo, no creo, ¿verdad? Uh-huh. Entonces, mientras yo no vea a Chema delgado, a mí puede decir, Chema, yo tengo toda la energía posible, pero no lo veo delgado, no lo compro. Porque yo soy mi personalidad del disc es visual. Uh-huh. Es visual. Entonces, otro atajo que se toma para que el cliente pueda... realizar la compra es la escasez. Es decir, por ejemplo, ahorita nosotros tenemos un ejemplo bien claro. San Judas es una de las advocaciones de los santos que más se vende. San Judas está vendido desde el 15 de octubre, ya hay pedidos de San Judas. Entonces, ¿qué pasa? Nosotros al cliente le decimos, nosotros el 5 de octubre cerramos pedido. ¿Por qué? Porque desde el inicio de año prácticamente nos están pidiendo productos de San Judas. Entonces, ¿qué pasa? De repente después del 5 de septiembre nos puede haber quedado alguna existencia, pero nosotros ya le estamos diciendo al cliente, después del 5 ya no pida porque ya no va a haber probablemente. Estamos dándole como una escasez. Si usted no lo compra ahora, ya no lo va a comprar a este precio, sino lo va a comprar a un precio más alto.
0: Ajá, es como el que si llamas ahora, te vamos a dar tal descuento.
1: Exactamente. Uh-huh. Así, ni más ni menos eso es que le estamos dándole a la mente del cliente que es algo bueno, que es algo que le va a producir una satisfacción y sobre todo que se va a sentir exclusivo. Y al ser humano nos encanta sentirnos exclusivos, por eso nos gustan esas grandes marcas, ¿verdad? ¿Por qué? Porque nos encanta sentirnos exclusivos y eso no es malo, es parte de ser humano también, ¿verdad? Entonces, la prueba social, lo que es la escasez, el anclaje, ¿qué es el anclaje? Esto incluye como es el precio, o sea, si lo compro ahorita, me va a valer menos. Y aparte de eso, me están diciendo que me van a dar un bono. Aparte de eso, me están diciendo que por la compra del champú me van a dar el acondicionador. Entonces, ahí viene un anclaje. No solamente me van a dar el champú, sino me van a dar un acondicionador, aunque sea así de chiquita la bolsita. Pero eso es representativo, muy representativo. De hecho, han habido muchas pruebas sociales en donde una tienda de ropa tiene globos a la entrada y las mamás van con sus niños, los niños van a querer entrar a esa tienda. No porque la mamá quiera comprar una ropa, es porque hay un globo que al niño le llamó la atención y es el anclaje que lo hizo entrar, ¿verdad? Entonces, esos son los tipos de, algunos de los tipos de anclajes que el vendedor debe tener como la astucia de decir, ok, este cliente, para poderlo convencer, yo tengo que tener un testimonio que Chema bajó de peso. No solo se siente con energía, sino que antes era XL, hoy es S. Y que se vea un antes y un después. Está la escasez. Si no lo compro ahora, otra persona lo va a andar. Cuando puedo ser yo la que ande esa camisa con esa imagen de... luego Goku, podríamos decir, ¿verdad? Ajá, es una imagen exclusiva. Entonces, pucha, yo me voy a perder esa oportunidad de andar esa camisa. No, yo la compro.
0: Excelente, excelente. Hemos visto pues entonces en esta segunda media hora esa confianza que estamos generando y sobre todo que la mente utiliza esos atajos. Después de la pausa vamos a saber esa gran frase, esa gran palabra que realmente devasta al vendedor, el no. Pero eso, después de la pausa, ya continuamos.
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0: Continuamos en su show de emprendedores para emprendedores. Queridos amigos, estamos pues ya en la recta final de nuestro programa. Verónica, el no devasta al el emprendedor, el no devasta hasta el que se cree mejor vendedor.
1: Claro, ese no, ese bendito no que no nos gusta, porque ya desde nuestro nacimiento nosotros venimos, la mayoría, no todos, ¿verdad? Venimos con un rechazo, de repente, alguna palabra mal escuchada de nuestros padres, de nuestros tíos, de nuestros amigos. Entonces, hay nos que de repente no necesariamente el no personal, no me gusta este producto. Simple y sencillamente es no estoy convencido de lo que me está dando, ¿verdad? Y es aquí donde de verdadcita se lo digo como emprendedores, todos los que me están escuchando, amen ese no, porque entre más no tenemos los emprendedores, es cuando los sí van llegando. Porque ¿qué pasa? Si usted viene y usted dice, ok, ya lo he hecho, experimento social que ya lo he hecho, pongo 10 piedritas, mi meta es que esas 10 piedritas me digan no. Esa es mi meta, porque si yo busco que esas 10 piedritas sean un sí, en cada llamada, ¿verdad? Un llamado a la acción. Entonces, si yo digo, estas 10 piedritas me tienen que salir, sí, que sí me van a comprar. Hago la llamada, me dicen, no, ¿qué decepción voy a tener? Yo voy a tener una decepción porque voy a decir, ay, me dijo no, entonces ya solo tengo 9 sí. Vuelvo y llamo, me dicen, no quiero eso. Pero, ¿qué pasa cuando esas 10 piedritas son un no? Entonces, no quiero su producto. Yes, el primer no. Vamos, y vamos por el 6, pero el número 7 le dijo que sí. Esa ya es una venta generada. Pero como antes trabajamos emocionalmente, lo trabajamos, que lo que andamos buscando es un no. Entonces, como recibimos un no, suficiente. Pero cuando conseguimos el sí, ¿qué pasa? La emoción se eleva emocionalmente. Si hablamos ya de emociones, ¿verdad? Del cuerpo. La emoción se eleva. Y ya esos no se convierten en motivación para buscar eso sí. Entonces, enamórense de ese no, por favor. Enamórense de ese. Cada vez que alguien le diga no, es porque están bien cerca de tener el sí. Y es cada que, sí es una venta.
0: Y eso es importante, porque la emoción del vendedor también participa en la venta. ¿Qué significa eso?
1: Claro, al usted decir, yes, ya me dijo no, pero viene la séptima y dijo sí. Esta octava me viene con un sí también, porque usted ya tuvo esa emoción de que ya le dijeron que sí. ¿Qué transmitimos? Una persona cuando anda alegre, su rostro lo demuestra, su sonrisa lo demuestra, la pupila de sus ojos lo demuestra, el tono de su voz lo demuestra. Y los seres humanos somos tan perfectos ante los ojos de Dios que todo eso lo percibimos, aunque no lo decimos, no lo expresamos, pero lo sentimos. Entonces, el que el vendedor se sienta seguro de su venta es parte fundamental para un sí.
0: Ok, Vero, ¿cómo resumimos esta mañana entonces con este tema que usted nos ha traído, muy amplio, y definitivamente si quedaron balones rebotando por ahí, va a volver a venir aquí para que eso se puedan aclarar? Eso es sin duda, entender la mente antes de intentar vender. ¿Cómo resumimos esta mañana?
1: Preste un servicio. Vender es prestar un servicio. Vender es un ganar-ganar y vender es una negociación en donde yo lo hago con amor y lo hago desde una misión. Y puedo cerrar otra parte muy importante que lo decíamos al principio, el vendedor. El que sabe vender no padece necesidades, muchas veces no tenemos problemas de deudas, lo que tenemos es problemas de ingreso, y quien sabe vender no tiene problemas de ingreso. Nosotros podemos bajar gastos, pero lo podemos bajar hasta cero. Sin embargo, un vendedor que dice, yo quiero una meta, puede subirlos hasta el tope, no tiene límite, pero bajarlos como vendedor sí puede bajarlos, y es hasta cero. Entonces, resumo con esto, el vendedor es parte fundamental de una empresa, por ende, cuídelo. Edúquelo, entrénelo, porque ese es el oxígeno de su negocio.
0: Muchísimas gracias, Vero, por estar con nosotros. Gracias por acompañarnos. Bueno, y nos vamos a encontrar pronto. Gracias a todos ustedes, amigos. Qué mejor conclusión. Y si somos nosotros los vendedores, pues cuidémonos también. Tenemos que hacer tantísimo para poder seguirnos educando y sobre todo escuchando No Te Duermas, Escuela para Emprendedores. Gracias a todos y cada uno de ustedes. Gracias, Byron, que también nos estuvo acompañando aquí. Y gracias a todos y cada uno de ustedes. Yo soy Chema Andrade y te pido a vos que tengas santa alegría. Saludos.

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0: Yes, I did.
1: Buenos días a todos y gracias por estar ya conectados con Mordiscos y con Super 100. Hoy lunes, iniciando una semana más, hoy lunes 21, ya casi cerrando, ¿verdad? El mes de septiembre. Así que hoy vamos a iniciar con la playlist, como ya es costumbre, ¿verdad? Hoy iniciamos la playlist de 10 de la mañana a 11, ¿verdad? Usted va a decidir cuál es la canción que usted quiere escuchar, evidentemente, bajo un tema en específico. Saludos a las personas que están en el grupo, a Javier Ordóñez, a Oscar Velázquez. ¡Qué eficiencia! Dice, sí, ya, para que vea. Buenos días a Daniel Vanegas en La Ceiba.
2: Buenos días, Silvia, desde La Ceiba. Saludos desde La Ceiba, día soleado en la ciudad de La Ceiba. Muy buenos días, siempre al 100 con la Super 100.
1: Ay, yo lo tenía yo medio rápido. Saludos también para David López. Buenos días, nos está diciendo. Bueno, ya le vamos a compartir también cuál es el tema. Para no darle muchas largas al asunto y a todas las personas que están también ya conectándose en el programa, hoy vamos a tocar un tema de artistas que abandonaron su carrera para dedicarse a otra cosa, ¿verdad? Ya sea el vocalista de la banda, o el solista, o el baterista, el bajista, el tecladista, lo que sea, ¿verdad? Cualquier artista que esté ligado a la música, obviamente, que se haya dedicado a otra cosa. Vamos a iniciar con una canción de R.E.M., porque fíjense que Bill Berry, que fue uno de los integrantes, él sufrió un aneurisma cerebral en los años 90. Él era el baterista de esta banda y decidió alejarse de esa vida, dejó la agrupación y se hizo granjero de heno.

producto de queso tiene galardones de haber ganado muchísimas. Imagínense qué cosa más rara. Después de ser bajista de Blur, después se dedicó a ser productor de queso artesanal. ¿Quién diría? También tenemos el caso de John Deacon, que él fue parte de Queen, el bajista y compositor de éxitos como por ejemplo Another One Bites the Dust. Él quedó muy, pero muy afectado con el fallecimiento de Freddie. Y después él cortó lazos con la... Después de que pasó eso, él cortó lazos con la industria para convertirse en alguien que se dedicó como a trabajar en finanzas, pues vaya, por así decirlo, administración de finanzas y su vida familiar. Eso fue lo que se dedicó. El bajista dijo, no, yo ya no, hermano, ya, ustedes hagan lo que quieran, yo voy a hacer administración de finanzas ahora. Así que, como ellos, hay un montón y precisamente ellos son los que vamos a escuchar. All Apologize de Nirvana. El bajista Novoselic, cuando salió de Nirvana, se volvió político en Canadá. Es cierto. Fernando Maradiaga, que empieza el desmadre. Buenos días, Silvia, vocalista de Run Jam, Blackberry, en que es que no encontré nada, pero él no siguió en la música. Ah, ¿cómo no va a encontrar? Javier Ordóñez, no me esté con cosas. ¡Qué barbaridad! Bueno, Eric también nos estaba ahí diciendo que ya está lloviendo en ciertos lugares aquí en Tegucigalpa. Confirmen, por favor. Mientras, nosotros nos vamos a ir con música. Vamos a iniciar con Losing My Religion de R.E.M. Y luego, pues, algunos de los ejemplos que yo les he puesto. Igualmente, los que ustedes vayan solicitando a través del 94 57 80 23. Bienvenidos todos a Mordiscos.

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0: A continuar con más de la playlist. Ahí estábamos escuchando a The Clash con London Calling, que también uno de los integrantes de The Clash pues decidió en algún momento, bueno, el baterista específicamente, quitarse, o sea, salirse del rubro de la música y ser quiropráctico allá en Reino Unido, así que evidentemente también está dentro de la playlist. También vamos a escuchar una de The Supremes, que Cindy Birdsong, que ella después de tras sustituir a Florence no sé qué, en este grupo musical femenino más exitoso de la historia, dejó de lado el R&B para ser enfermera en el hospital de la UCLA allá en Estados Unidos en los años 70. Así que nada que ver con su carrera de artista, ella se hizo enfermera mejor, ¿verdad? Así que les digo, ahí véanse ustedes, pero yo Nel. También otro de los que dejó la fama musical o su trabajo como cantante fue Cat Stevens. Juf, como se conoce ahora, en la cima de su carrera, él pues sufrió una experiencia cercana a la desvivisión, a la muerte, después de que estuvo ahí en el mar y pasó ciertas cosas. Pero cuando se recuperó, él se convirtió al Islam, ¿verdad? Entonces ya él cambió su nombre y subastó todas sus guitarras con fines benéficos, abandonó por completo la carrera musical, casi después de 3 décadas se dedicó a la filantropía y a escuelas religiosas, ¿verdad? Solo para ir sabiendo. Aunque no lo crean también, alguien que se llama Richard Wayne Pennyman, o sea Little Richard también, que fue uno de los padres fundadores del rock and roll, interrumpió de manera abrupta su éxito musical y dijo, no, bueno, voy a renunciar porque esto se llama música del diablo. Ingresó a la Universidad Teológica y se convirtió en evangelista y también en predicador. Se dedicó a vender Biblias y tuvo así como que intermitente regreso a la música, pero solo fue como, vamos a decir que recaídas en la música secular, por así decirlo. Pero bueno, vamos a continuar con más de la playlist en Mordiscos.
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Ok, ustedes, vamos entonces con el People Are Strange, pero yo les cuento que en su 75 aniversario el 7 no se detiene con Banco de Occidente. 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Ahora, vamos con el primer People Are Strange. Fíjense que tiene que ver con una sentencia de 10 años de cárcel que le dieron a una persona porque andaba nombrando a sus perros con nombres ilegales, supuestamente. ¿Verdad? Supuestamente. Y digo supuestamente porque ¿quién diría o quién creería que a uno lo iban a sancionar o a alguien van a sancionar por ponerle un nombre supuestamente ilegal? Imagínese, digamos que usted le quiera poner pelotita a su mascota, a su perro, y le digan, venga, no. Usted por andar nombrando esos nombres, pelotita es un nombre ilegal para perros, lleva 10 años preso, Dios mío. Él es un joven criador de perros en el este de China y fue recientemente arrestado y sentenciado a 10 días en un centro de detención luego de dar a dos perros nombres que se refieren al gobierno chino y trabajadores de la función pública. Este hombre de 30 años de apellido Ban fue convocado por la policía luego de que publicara en una red social de China que se llama WeChat que había nombrado a dos de sus perros Shewan y Xiewan. El primero se refiere a los funcionarios encargados de abordar la delincuencia en ese país y también a trabajadores informales de la comunidad como asistentes de tráfico. Van dijo que no sabía que usar las dos palabras como nombres para sus perros era ilegal y que no lo había hecho como broma, sí, pero la policía no lo tomó bien el chiste, como que no lo entendió y dijo, no, momentito, 10 días nos va a ir por 5 por cada nombre. Y abrió una investigación luego de que la publicación del hombre se volviera viral en online, ¿verdad? Un oficial de policía dijo que el criador de perros había sido cada vez más provocativo en las redes sociales y que su último truco había causado un gran daño a la nación y a la administración urbana de la ciudad en términos sentimentales, ¿verdad? Él dijo que él no conocía la ley, no, o sea, que no sabía que esto era ilegal, pero eso fue en vano porque fue sentenciado a 10 días en el centro de detención administrativa de la ciudad de Xinjiang. Por haber difundido información insultante contra el personal de las fuerzas del orden. La noticia del arresto del hombre provocó una conmoción en internet y aunque algunos argumentaron que se lo había buscado, que era culpa de él, porque yo no sé si es en todo el mundo, pero yo tengo entendido que usted aquí no puede decir que no conoce de la ley. O sea, esa no es una respuesta válida. Y no sé si solo es en el tema del manejo o es en temas generales, ¿verdad? Entonces, pues algunas personas estaban un poco indignadas por el arresto porque dijeron que era algo que no tenía como que mucha gracia, ¿verdad? Independientemente, pues si él le quiere poner lo que como él quiere a los perros, pues. Reportado desde Tacataca, dice, no hombre, es por eso que les estoy contando de que le puso nombres de las fuerzas del orden y ellos se enojaron y lo metieron preso. Pero bueno, cosas que están pasando en el mundo. Vámonos con música, ya volvemos con más en Mordiscos.

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Miren, yo no sé ustedes si en algún momento han escuchado o han presenciado de que algún fugitivo de la justicia diga en algún momento, bueno, si tengo tantos likes, yo me entrego. Yo creo que eso no ha pasado hasta ahora. O sea, bueno, que yo sepa, ¿verdad? Eso fue lo que pasó el mes pasado. Un fugitivo de Connecticut, ahí en Estados Unidos, llegó a un acuerdo con el Departamento de Policía de Torrington, prometiendo que se iba a entregar si su póster de buscado tenía más de 15,000 me gustas en Facebook. Imagínense ustedes cómo es la cosa. O sea, el por qué, pues me explico, me entiendo. Tomó un poco más de tiempo de lo esperado, pero el hombre cumplió su promesa. Él se llama José Sims, es de 29 años y él era buscado por 7 cargos y de no compadecer ante el tribunal. Pero cuando el Departamento de Policía de Torrington compartió su póster de buscado en su página de Facebook, lo comentó y escribió que se entregaría tranquilamente si el post lograba 20,000 me gustas. De manera inusual, la policía hizo una contraoferta, vaya por así decirlo, diciéndole a Sims que lo redujera, la cantidad. Entonces decidieron que se iba a quedar en 15,000, en 15,000 likes. No 20, sino no 10, porque ellos dijeron, vaya, no, que no sean 10, que no sean 20, que sean 10. Después vino él y dijo, no, que no sean 10, que sean 15, vaya. Entonces la gente empezó a compartir la publicación y pues sí, yo creo que la gente creía que era broma, ¿verdad? Entonces en primera instancia pues no le hicieron como que mucho caso, pero después se dieron cuenta de que la gente empezaba como por si acaso, le empezó a dar like y ya. El cartel de buscado llegó a los 15,000 me gustas de Facebook requeridos para la reivindicación voluntaria en cuestión. Y eso fue en días, pero él no se entregó, todavía no se había entregado. A medida que pasaban los días, parecía que como que no se iba a entregar y era broma, ¿verdad? Sí, pero, después de un par de días, casi un mes después de llegar este acuerdo con las autoridades, él llamó al departamento de policía para que lo fueran a recoger. O sea, bueno, aquí estoy en tal lugar, venga, pase por mí, yo no voy a ir hasta allá. Si me quieren preso, aquí estoy yo. El arresto se llevó a cabo sin inconvenientes. José Sims fue detenido y acusado de 4 cargos de incumplimiento de primer grado y 3 cargos de incumplimiento en segundo grado. Su fianza se fijó en $30,500 y ya tiene programada una audiencia para comparecer ante el juez. Hasta el momento, el cartel del buscado, hasta ese momento, o sea, cuando él ya se entregó, tenía 29,000 me gustas en Facebook y 1,700 comentarios. Ahí entre comentarios entregate, ya cumplimos los likes, cosas así, ¿verdad? Cosas que pasan en el internet. Bueno, hay imagen, ahí disculpa. Ay, la imagen no se las mandé, ¿verdad? Ahí ya le voy a mandar la imagen de el susodicho que lo arrestaron. Ya la voy a mandar aquí también. Vale, muy bien, ahí está. Ay, no se las mandé. Bueno, ¿qué le pasa a esta cuestión? Ahí ahora sí, quiero ver. Ahora sí, ya ahí está. Bueno, así está la cosa entonces. Nosotros vamos con música. Ya venimos con los clásicos al 2x1 en Mordiscos.

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Bueno, pues vamos entonces con los clásicos al 2x1. Tenemos dos de Avicii y dos de America. De America. Y ustedes me dirán cuáles otros dos vamos a poner para finalizar el programa. Vamos a escuchar estos primeros dos de Avicii y luego me despido para que ustedes sigan escuchando las canciones restantes en Mordiscos.

0: Bueno, ya me voy, ustedes, ya me voy. Nos vemos, adiós, otro día será. Ahí los dejo con unas canciones que no sé si van a sonar todas, pero haremos el intento. Si no, ahí la piden mañana otra vez. Así que será hasta mañana. Cuídense, feliz inicio de semana. Esto fue Mordiscos. Chao.
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0: todos, muy buenas tardes. Bienvenidos a nuestro vistazo deportivo del diario. Ya listos para entrar en la recta que corresponde a esta etapa de eliminatoria rumbo a la Copa Oro. La Selección Nacional de Honduras ya se está preparando, hablaremos de ello, como también de esta octava fecha del Campeonato de la Liga Nacional que se ha desarrollado con cierta incertidumbre por parte de algunos, asombrosa para otros y relativamente bueno, particularmente para Real España, que ha triunfado frente al equipo azul profundo Motagua por la mínima diferencia. Hablaremos de esto, una jornada muy interesante. Volveremos a tener hasta el próximo 9 de octubre Campeonato de Liga Nacional, mientras pasa esta etapa FIFA, en donde tendremos eliminatorias, como ya les hemos contado. En fin, mucho de qué hablar hoy aquí en nuestro vistazo deportivo. Nilson Flores, buenas tardes, bienvenido.
1: Buenas tardes, don Quilmo, buenas tardes a todos. Qué gusto saludarlo este mediodía, compartir con usted en vistazo deportivo. Es un verdadero placer hoy, agradecido con Dios por la lluvia que cae en Ciudad Capital. Gracias al Padre Celestial que escucha las oraciones de sus hijos. Hemos estado orando por la lluvia y qué bueno. Mire que ha sido una jornada llamativa, poderosamente la atención. Quizás con esa sorpresa que dio el Juticalpa ante Maratón, con lo que hizo Real España ante Motagua y un Olimpia que la verdad logra hacer muchas cosas positivas y lo vamos a estar platicando. Igual el ambiente de selección nacional a partir de las 2 de la tarde, hoy hablará el director técnico José Francisco Molina de esta convocatoria de trabajo que tiene. Ya algunos jugadores, como el caso de José Rosales, se encuentran en nuestro país, han estado arribando por el sector de Comayagua, algunos de ellos que lo harán en horas de la tarde. La concentración comenzó a las 10 de la mañana, están para trabajar en el centro de alto rendimiento del Club Olimpia Deportivo a las 4:30, convocatoria para los seleccionados nacionales. Así es que hay mucho de qué poder ir desarrollando vistazo deportivo meridiano, informando a la gente lo que está pasando en el fútbol hondureño e internacional, don Quilmo.
0: 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Bueno, Nilson, pues hoy también se ha presentado ya oficialmente el nuevo rostro que dirigirá a Real España para la temporada de este apertura, en el que lamentablemente han desechado a un hombre que ha mostrado que tiene calidad, que tiene capacidad, pero lamentablemente tiene un problema grave, gravísimo, el de Mauro Reyes, es hondureño. Ahí está el talón de Aquiles para que Mauro Reyes no continuara con el equipo de la realeza de la España, a pesar que en este momento lo deja en posiciones cimeras, con un invicto y con un resultado magnífico al haberle ganado al campeón nacional.

0: que ganar, pero sobre el camino nombran al director técnico, que al final también viene con una situación de un signo de interrogación muy grande, porque ahora parece que tener españoles va a ser la normalidad en el fútbol hondureño, y que lo platicábamos ayer con usted y decíamos que son circunstancias, porque no todo el que viene de Europa trae una varita mágica, o por lo menos trae ese aseguramiento de poder ser el ganador. Lo que sí es cierto es que Mauro Reyes respondió en los partidos que se le han dado, le dijeron que iba por las metas, creo que las cumplió, pero desafortunadamente la palabra no bastó para poder dejarlo al frente de la institución aurinegra, que la verdad yo a veces me pregunto que en qué estaban pensando, porque definitivamente es de la casa, ya tiene un contrato vinculado al conjunto Real España. No es que Real España están en la abundancia, pero los resultados lo acompañaron además, y desafortunadamente el hombre no se ha quedado, porque ya el equipo, como usted bien lo decía, ha hecho la oficial la contratación de Juan Ignacio Martínez, el director técnico español, quien estará a cargo y que, por cierto, trae su propio grupo de trabajo con Juan Manuel Guerrero, que es el asistente técnico, y Jorge López, el preparador físico. O sea, estamos hablando de un cuerpo técnico completo que llega al conjunto aurinegro con un signo de interrogación, porque tampoco podemos adelantarnos, como usted bien lo menciona y siempre tiene como política de darles ese espacio de trabajo. Dejaron ir algo probo por venir a improvisar, a ver qué es lo que puede pasar con este técnico español que asumirá las riendas del conjunto Real España.
1: Bueno, mire, lo cierto es que este hombre no entra por la puerta amplia, no entra por la puerta de enfrente. Este hombre entra por la puerta de atrás. Cuidado con la sorpresa que se puede llevar Real España con esas decisiones que se toman, que finalmente son decisiones así como de estómago. No es cierto que analizan, no es cierto que buscan, no es cierto que hacen todo lo que se debe de hacer para finalmente tomar una decisión. A mí me parece, no sé, pero que la salida de Mauro Reyes, a mí particularmente, me parece detestable por parte de la Junta Directiva de Real España. Vamos a esperar a ver cómo le va con este director técnico que, como reitero, entra por la puerta de atrás. No es nada extraordinario. Los equipos que dirigió, a mí no me vengan con cuentos, que son grandes equipos, que estuvo, no, él no dirigió al Atlético de Madrid, al Real Madrid, al Barcelona, al Sevilla. Él no estuvo a esas alturas. El hombre viene definitivamente a ver qué es lo que puede finalmente llegar a ganar y sumar para su currículum. Pero bueno, es una decisión de la Junta Directiva de Real España y particularmente de Liga Burbara. Pero en términos puntuales, a mí me parece de verdad un desprecio radical por parte del equipo españolista en contra de los intereses de los directores técnicos hondureños. Mauro Reyes merecía por lo menos terminar este campeonato. Por lo menos eso es lo que decía la historia, de acuerdo a cómo se iba perfilando. Este hombre viene aquí a ver qué es lo que puede ocurrir, y vamos a ver, porque la verdad yo no espero grandes cosas de un director técnico que no ha tenido definitivamente un currículum que realmente pueda decirse, realmente este es un wow para el fútbol hondureño. Vamos a ver cómo le va, pero en términos puntuales, yo decepcionado de Real España por haberle quitado la oportunidad a Mauro Reyes, que merecía quedarse en el equipo después de lo que había logrado, sobre todo el fin de semana, frente al azul profundo Motagua, que lo hizo ver muy mal a un Motagua que todavía estamos esperando a ver cuándo nos da una muestra de que realmente está en condiciones de darnos los mejores resultados. Pero en fin, vamos con lo que ha pasado en la octava fecha del campeonato de liga. Platense se sigue hundiendo y Raúl Cáceres parece que no encuentra el camino. Dice que entrena de una manera y los jugadores hacen otra dentro del campo de juego. Apabullado 2-0 por Lobos de la UPN.
0: Y como decíamos nosotros, yo sinceramente me vi sorprendido porque Platense a veces sí, a veces no, pero contra estos equipos siempre se plantó de buena manera. Parafraseando y tratando de leer lo que dijo el técnico Raúl Cáceres, me parece que es un tema de jugadores ya. Definitivamente ya no encontraron armonía con su cuerpo técnico, don Kilber. Hace un par de días qué sé yo, dos

0: marchas atrás, el hombre dijo que se marchaba de la institución y se vino el resultado positivo para Platense. Eso le dio un respiro importante al conjunto de Escualo, pero hoy volvió a caer en la misma circunstancia y volvió a caer en una situación más complicada porque Lobos no venía siendo el equipo que pareciera, ¿no? Que está despertando, porque desafortunadamente para ellos no había encontrado resultados positivos ni tampoco una identidad de juego, que eso hay que decirlo. Y hoy encuentran un resultado de visita en casa el Platense con su gente y desafortunadamente no logran aprovechar la circunstancia que les permite la coyuntura de precisamente ser locales. Y hoy hablamos de un resultado que hunde al Platense porque ya el conjunto universitario logra encontrar su segundo triunfo, se va arriba y eso también de alguna manera pone las bardas en remojo del técnico que al final me parece también ya ha perdido la brújula de dirección y no está ejerciendo jerarquía en el equipo, porque ya cuando usted habla de los jugadores, de los que le permiten a usted sostenerse o marcharse de una institución, creo, don Quilbe, que están desorientados tanto los jugadores como el mismo cuerpo técnico, que no encuentran por dónde darle vuelta al asunto para encontrar resultados positivos que le pueda seguir manteniendo en la posición. Me huele a una situación complicada, como un mensaje entre líneas para la junta directiva del equipo platense, para permanecer en ella o para que realmente lo retiren porque no encuentra un respaldo de los jugadores que al final son los que definen sí. En el terreno de juego.
1: Es que cuando ya se pierde, la armonía de un equipo, definitivamente hay que entender que las cosas están mal y que se vuelve un caos dentro de la institución. Platense lamentablemente no está dando el resultado que se podía esperar por esta temporada y me parece que hay un desgaste notorio en el caso de Raúl Cáceres como director técnico con el equipo y los jugadores que definitivamente no quieren estar a la altura de lo que se les está exigiendo por parte del cuerpo técnico. Realmente que situación muy, pero muy complicada la que vive el equipo porteño en esta ocasión y está metiéndose en camisa de once varas porque ya está en la última posición del campeonato. Así que se complica. Y por el otro lado, el Choloma dio cuenta agradablemente del resultado que hoy está disfrutando al vencer al Estrella Roja 2-0. Un resultado que nadie lo esperaba porque todos esperamos que Estrella Roja mantenga la línea y la conducta que había mostrado desde el principio del campeonato, pero se acabaron las sorpresas y ya empieza a dar muestras de las debilidades que tiene el equipo y lo hizo en esta ocasión frente al equipo de Héctor Vargas, perdiendo 2-0.
0: Los rivales que lo hablamos el viernes que no deben perder, de los partidos que no se deben arriesgar, de los partidos que se debe asegurar, buscar el resultado, porque se convierten en esos que despiertan gigantes. Al final, Héctor Vargas, me imagino que le dio buena lectura de trabajo al conjunto de la Estrella Roja, lo supo maniatar, encontró la parte débil y lo vinieron los goles consecuencia, no de un gran partido, porque tampoco fue un partido extraordinario, pero le bastó para poder llevarse la victoria, sorprendiendo precisamente al conjunto del Independiente, de la Estrella Roja, perdón, entendiendo que están al mismo nivel. Yo lo dije a usted, esto era normal que se encontraran siempre en la Liga de Ascenso y que el Choloma le sonara los mocos al conjunto de la Estrella Roja. Y hoy parece que nuevamente vuelve a entender eso y definitivamente Izabla tiene mucho trabajo que hacer porque ya empieza a ser un equipo aguerrido que bastaba con el ímpetu, el entusiasmo, el ánimo, porque los últimos resultados no han sido favorables y definitivamente eso lo pone en precario, principalmente.
1: A ver si se ubica, Nilsson, porque el otro le está saliendo mal, Nilsson. A ver si se ubica mejor, porque está cortando su comentario. ¿Probando? Bueno, esperamos que Nilsson se ubique mejor para poder hablar de lo que ha pasado en esta octava fecha del campeonato de la Liga Nacional, que como ya lo hemos dicho, fue agradablemente sorprendente el que haya ganado el equipo de don Héctor Vargas a este equipo de Estrella Roja Oriental. Mientras tanto, ya el sábado, Génesis se enfrentó a Olancho. Un Olancho que no da muestras de una mejoría que lo pueda catapultar a estar dentro de los mejores equipos de la Liga Nacional. Mientras el Génesis, pues hace lo propio, teniendo un razonable resultado, considerando lo que ha venido pasando en el campeonato de Liga Nacional y que lo que dejó el año anterior parece que le ha servido como para estar en una mejor plataforma y tener un mejor desempeño en este campeonato de Liga Nacional. El Génesis ha empatado 0-0 en La Paz frente al equipo olanchano, y esto no deja de ser también agradable para el equipo de La Paz, considerando que el Olancho pretende ser más fuerte de lo que ha sido en este campeonato de Liga Nacional y en los últimos, en los que lamentablemente ha quedado siempre a deber. Todavía, Nilsson, pues parece que todavía no tenemos a Nilsson Flores. Pues bueno, eso en relación al partido entre Génesis y el Olancho. Luego pasamos al partido que era el estelar de la jornada, cuando Real España enfrentaba al azul profundo Motagua y termina perdiendo el equipo motahuense. Motagua, que ya lo hemos dicho, no juega bien, no parece ser el equipo que todos estamos pretendiendo ver, no es el equipo representativo del aficionado de Motagua, no es el equipo que realmente muestra que va mejorando en cuanto al rendimiento que debe demostrar en el campo de juego, y todavía sigue lejos realmente de tener una participación que sea la que pueda exaltar al azul profundo Motagua. Real España de Mauro Reyes lo hizo ver bastante mal, teniendo mejor fútbol, mejores oportunidades y al final teniendo definiciones como claras, como la que convierte en el primer y único gol de ese partido. Y luego aparece el director técnico con una barbaridad de respuestas. Dice, jugamos bien, nos defendimos bien, como que Motagua fuera un equipo para prepararse y defenderse, como que estuviéramos hablando del Choloma, de la Estrella Roja, que estuviéramos hablando de los equipos denominados pequeños como Platense, que sin duda están preparando sus equipos para tener la mejor fortaleza defensiva, pero no es el caso del azul profundo Motagua. Hablar de esto, realmente que ya definitivamente empieza a dar como que los últimos estertores de respuestas que pueda tener nuestro director técnico Javier López con el azul profundo Motagua. No le vemos a Motagua realmente teniendo una mejor participación en el campeonato de Liga Nacional, y como reiteramos el pasado sábado, se vio muy mal frente a un Real España. Cuando un director técnico dice nos defendimos bien, me parece que está botando todo lo que se puede pretender de ver proyectado a un equipo con mejor calidad de fútbol en el campo de juego.
0: Definitivamente, don Quilmes, no sé si ahí estamos bien, ya sí. Hemos reiniciado el aparato de comunicación. Hay que decir que Motagua, las excusas del profe no son para la gente, don Quilmes. Las excusas del profe me parece que son para los dirigentes de Motagua. Es que son muy vagas, son muy escuetas. La verdad que no encuentro yo razón, y yo estoy totalmente de acuerdo con lo que usted menciona. Motagua ha quedado a deber todavía de partidos importantes, de partidos de mucha energía, de que trasladen ese sentimiento de querer ser un equipo diferente, de querer ser un equipo que va a luchar por el torneo nacional, porque al final terminará siendo una de las circunstancias que definitivamente estos son los rivales que hay que vencerlos, y hay que vencerlos ya en su propio ruedo y también en el ruedo donde se da el movimiento de Motagua. Y Motagua, la verdad, no me parece que sea un equipo que hoy nos haya podido entregar con mucha claridad a lo que puede aspirar en este torneo, porque yo sigo esperando ver un equipo más aguerrido. Quizás el sistema del profe no está funcionando, buscar otro tipo de estrategias, porque muchas veces lo veo muy, muy bien, lo veo con mucha intensidad, pero de repente el equipo se cae y no logra anotar.
1: No, pero
0: y
1: es que
0: para allá no muestra es que más.
1: El problema del equipo no es problema de entrega, no es problema de actitud, es problema de fútbol, es problema de idea, Es de conceptualizar qué es lo que tiene, cómo puedo crear empatía, cómo puedo crear binomios, cómo puedo crear departamentos, cómo puedo buscar alternativas, las transiciones que se den de acuerdo a lo que yo tengo, que los jugadores que yo estoy ubicando en el campo de juego sean los correctos. Todo eso definitivamente es el problema que tiene Motagua. Lo de Motagua no es sencillo. Mientras el director técnico no entienda que tiene que hacer una retrospectiva y ver realmente con criterio, pero con criterio de director técnico, qué es lo que está viéndose por parte de su equipo, esto no va a mejorar. Motagua se ve mal. Y yo estoy más preocupado por lo que pueda pasar con Liga Deportiva La Juelense. Si no es capaz de ganar aquí, es muy difícil que pueda llegar a ganar allá en Costa Rica, que le pueda ganar a Liga Deportiva La Juelense, a pesar de que ellos no andan bien, pero es que Motagua tampoco lo anda haciendo bien. O sea, es un partido realmente como para rezar, para pedirle al Todopoderoso que pueda iluminar a este Javier López y a este sub profundo Motagua, porque no vemos a Motagua derrotando a Liga Deportiva La Juelense con lo que ha hecho hasta el momento en el campeonato nacional.
0: Que no hay contundencia. Acuérdense que Motagua
1: no hay fútbol.
0: Sí,
1: no hay fútbol.
0: Sí, y a veces los resultados lo han acompañado, aún no habiendo fútbol, lo han acompañado, y eso es que le ha permitido
1: avanzar. Pero por las individualidades. No es porque tenga un fútbol realmente que pueda crear, que pueda cambiar.
0: Es que colectivamente el equipo no carbura, es más, no hay fórmulas ahí. O sea, binomios que le puedan permitir a él encontrar mejores condiciones para poder llegar a las anotaciones, porque Motagua.
1: Y es más, Nilsson, yo le confirmo. El gran jugador que tenía Motagua no lo tiene en este momento, que era Serrano.
0: Pucholín Serrano, sí, de acuerdo.
1: Ese era el gran jugador que tuvo Motagua la temporada pasada, que prácticamente le dio el campeonato y que al principio de esto también lo hizo sumar. Pero en términos puntuales, Serrano ha sido la gran figura y me está hablando de una individualidad, no me está hablando de fútbol colectivo. Así que tiene mucho que trabajar Javier López, o mucho que aprender, porque para mí sabe muy poco. La verdad, de fútbol el hombre sabe muy poco, lee muy poco. El que haya estado en el Antigua de Guatemala no me dice a mí absolutamente nada. Luego lo trajeron aquí a Motagua como que fuera el gran recurso que podría tener para poder manejar mejor la idea de fútbol, y definitivamente el hombre no ha cumplido. Porque desde que llegó Javier López, yo le pido a usted, dígame un gran partido por parte de este Motagua, de este hombre, y yo le voy a decir mentiroso.
0: Bueno, es que no he podido ver, y el campeonato se da por consecuencia de Eva, porque también hay que decirlo, tiene su campeonato, pero hay que ver también las consecuencias o por qué él logró llegar. Lo que sí es cierto es que el equipo le falta, no sé, algo más. Es que por el plantel que tiene, uno espera ver un equipo más contundente, un equipo que pueda tener esa proyección ofensiva. Pero yo le digo, los partidos que a uno le dan una pauta de lo que puede realizar el equipo es precisamente contra los equipos que va a pelear el torneo, y hasta ahora no le hemos podido ver nada extraordinario, ni contra Maratón, ni contra Olimpia, ni contra Real España. Ya lo ven ustedes al final, que es un gol, pero ese es el gol de la derrota. Entonces Motagua quedará con esa deuda pendiente con su afición, porque definitivamente la gente sí quiere ver algo más del campeón. Todo el mundo le está dando de palos al campeón, pues.
1: Sí, no, es que no tiene definitivamente Motagua por qué cambiar el comentario y la opinión que tiene la mayoría de la gente hoy día en nuestro país en relación a lo que está haciendo el Azul Profundo. 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
13: Bueno, y siguiendo con el campeonato y el desarrollo de la Liga Nacional en esta octava fecha del certamen, Olimpia enfrentaría el domingo, o sea, ayer, al Independiente de Siguatepeque, a quien puso con los pies en el suelo realmente. Olimpia da muestras inequívocas de que hay una reestructuración en el plantel, de que hay aspiraciones serias como para poder esperar otro modelito de equipo que no es el que venía repitiéndose constantemente en los últimos años. Olimpia ha renovado de la mano de don Eduardo Espinel al equipo, dándole confianza, dándole oportunidad a los hipotes. Ayer fue una demostración elocuente de lo que el hombre está haciendo con el equipo, a pesar de que hay algunas piezas que todavía no dan la talla de lo que debe de ser para estar como titulares en Olimpia, al final pasaron realmente la prueba dentro de las limitaciones que el mismo equipo les exigía, el equipo que tenía al frente. Olimpia realmente cada vez más elevando más sus bonos de la mano de Eduardo Espinel en el campeonato de la Liga Nacional.
14: Ganando confianza a los muchachos a costillas de los equipos que no tienen ese estirpe, ¿verdad? Hay que ser honesto, jugó en chute. El conjunto Merengue Olimpia hizo 4 y pudieron haber sido 5, 6. Definitivamente que se dio el partido para poder hacerlo de manera contundente. Esa es la diferencia, yo siempre lo he dicho. Y no es que, repito, no estamos lanzando campanas de vuelo, pero se nota el trabajo que hace diferenciado el conjunto Merengue de todos los demás, que aun y cuando está renovando un equipo, un plantel, está logrando resultados contundentes que permiten poder tener y entender que el conjunto Merengue va por la Copa, que no está improvisando, que tiene muy claro lo que va a pretender, pero por sobre todo, Quilbe, del nivel de trabajo que está realizando el conjunto blanco con estos muchachos, consolidando esa idea clara de resultados que hoy dejan a un Olimpia contundente, ubicado en una buena posición, con posibilidades de pasar a una gran final de Copa Centroamericana, y dejando un mensaje claro que Olimpia no va a ser cualquier equipo que puedan enfrentar, y principalmente estos equipos, en el caso de el Independiente, que venía haciendo bien las cosas, pero repito, no le basta a un equipo tener ímpetu, tener buen ánimo, tener buena disposición. La calidad a veces también supera por mayoría, y el Olimpia lo ha estado logrando de la mano de Eduardo Espinel, que no salió tan conforme con lo que miró dentro del terreno de juego, pero deja un mensaje contundente que sus muchachos han entendido el tipo de trabajo que él está desarrollando en el conjunto blanco. Sólido, sí, contundente, mire. Y no hay fisura. De momento no se la ha identificado nadie, don Quilmes, al conjunto Albo.
13: Y mire que sacó, primero sacó a David Flores, después sacó a Jeremy Hernández. Y aparece David Flores después de estar ausente casi 5 partidos, estuvo ausente este muchacho. Y de repente otra vez aparece en la titularidad y anota 2 golazos, porque fueron golazos los que hizo el cipote este. Un cipote de apenas 16 años, llegando a los 17, y ya convirtiendo en una figurita del equipo olimpista. Realmente que hay que exaltar lo que se hace por parte de Eduardo Espinel. Hay que destacar la planificación que se hizo por parte de la directiva de Olimpia. El aceptar lo que se estaba esperando verse desde hace mucho tiempo, una renovación con un vicepresidente deportivo como Osman Madrid, que obviamente está mostrando por qué es el mejor de los que dicen ser directores deportivos en el fútbol hondureño. No hay duda que Osman les da también para los chiques y los cacahuates. Hoy Olimpia está prácticamente renovado, Nilsson. Y no estamos hablando en un 10, 15, 20%. No, estamos hablando de la totalidad del plantel. Porque incluso usted ayer, por ejemplo, veteranos, únicamente vio, por ejemplo, a Hernández, a Mengíbar y Álvarez. Y de ahí, nadie más. De ahí todos eran cipotes. Estamos hablando de 8 chihuines ahí en el campo de juego, mostrando la grandeza que van inyectándole la generación anterior y lo que están haciendo realmente como parte de una planificación que responde claramente a los intereses que tiene que tener Olimpia como uno de los equipos grandes del área centroamericana, y particularmente el más grande en el fútbol hondureño.
14: Y lo dijo su técnico, que cada joven que va teniendo la oportunidad tiene que aprovecharlo al máximo, y esa se abre la posibilidad precisamente porque están teniendo mayor cantidad de minutos, en el caso de Locarcía, en el caso de estos hipotes que vienen apuntando. No, yo no, sinceramente le digo, el triunfo de Olimpia no radica en cada resultado que va obteniendo, sino en lo que va ganando con cada juego de estos muchachos. Es que ahí está el verdadero triunfo. Y aparte de eso, le sonríe la fortuna, le sonríe el fútbol, porque están ellos, a la par de que va ese crecimiento, también encontrando los resultados que hoy Olimpia lo tienen catapultado en los primeros lugares, que es el mejor equipo de Centroamérica, que es un equipo que va en alza y que, lejos de irlo viendo que vaya teniendo un declive en su rendimiento, me parece que está encontrando puntos altos. Olimpia, yo creo que es la nota positiva de lo que hoy usted está apuntando, de un trabajo de Osman Madrid al frente de la institución en decisiones importantes, torales en el plano deportivo, un director técnico que ha entendido la filosofía también de lo que significa Olimpia, y que al final entendió que el riesgo lo está llevando por un camino positivo, porque hoy definitivamente hablaremos de un hombre que está formando un grupo que va a competir, y que en algún momento, don Gilbert, este grupo, si sigue trabajando así, emulará el de Pedro Troglio, con grandes resultados, con una muy buena cuota de títulos, aunque no. Los formatos sigan siendo los diferentes para que lleguen otros a enfrentarlos.
13: No me confunda a Eduardo Espinel con Pedro Troglio, por favor. Nada que ver el uno con el otro. Troglio tenía un plantel de padre y señor mío. Los hipotes no aparecían y no tenían oportunidad. muy poco realmente se dio a la tarea a Troglio de poder renovar un plantel. Lo que está haciendo Espinel no tiene comparación con ningún técnico de los que ha pasado últimamente. Quizás un poquito ahí con lo que hizo Héctor Vargas en su momento, pero un poquito. Este prácticamente ha renovado todo el plantel y se va viendo realmente el rendimiento de cada uno de ellos. No. No hay comparación. Se olvidaron de Pedro Troglio. Dicen que Pedro Troglio ahorita ya está fuera del Banfield, donde tenía su contrato. Ya no está y está buscando para acá, para el área centroamericana. Pero en Olimpia no tiene cupo definitivamente. Lo que ha hecho Eduardo Espinel ha sido merecedor de los mejores reconocimientos, de los mejores elogios y lo que es más importante también, a una cantidad de dinero que no tiene nada que ver con lo que ganaba Troglio. Ojo con eso, ¿eh? Son cosas totalmente diferentes. Y por el otro lado, a llorar. Qué feo está este maratón, ¿eh? Ayer pierde nada menos que con el último lugar del campeonato. Lo saca del atolladero Juticalpa y deja a Maratón pensando en que haberle ganado a Olimpia fue su peor pecado.
14: Pareciera que ese es el acabó. Se quedaron celebrando dirigentes, cuerpo técnico, jugadores, ese triunfo ante Olimpia. Porque gente de San Pedro, precisamente eso me comentaban. Que los dirigentes salieron entre bombos y platillos a celebrar el triunfo como que ya habían levantado la copa y se les olvidó realmente que las competencias es partido a partido, cada vez que se enfrenta a un juego, y esta vez totalmente superado por el último lugar, que no me genera sorpresa porque está John Jairo, ¿verdad? Porque al final JJ la experiencia también se la dio el hecho de estar y ya tener un buen bagaje en el fútbol hondureño, pero le dio muy buena lectura a lo que viene haciendo Silvio Rudman, que parece que está desorientado. El hombre ya no halló, o sea, después de los últimos dos resultados, es un maratón aturdido que quedó al margen de la parte final de la Copa Centroamericana y que este resultado también lo deja un tanto dubitativo, don Kilbert, aunque tenga oportunidades de ir a buscar en un repechaje una posibilidad de participación internacional, está, como quien dice, lo tienen a tiro de gracia. No reacciona el equipo. Yo pensé, y yo se lo dije el viernes, que pensé que Maratón no iba a buscar quien se la había hecho, sino quien se la pagara, y me parecía que era como la víctima ideal el último lugar del torneo, pero le salió la venada careta, ¿no? Todos dicen que este equipo, al contrario, más bien con este resultado, revive las esperanzas de John Jairo López, que al final también necesitaba de alguna u otra manera sumar y lo logra hacer ante el equipo verdolaga, que en demasía supera tanto su plantilla como su inversión a lo que hoy tiene el conjunto canechero de las Pampas Blanchanas.
13: Dos cosas, levantó bien a Juticalpa, a John Jairo, y la otra, que es la más importante, es que se mira que el hombre le gusta trabajar con la pobreza. A donde hay pobreza, lleven a Jairo, que le va a dar resultados. John Jairo López, con un equipo que puede tener, mire que ahí mismo, el vecino, el equipo lanchano, tenía con los potros un buen plantel, supuestamente pagados al día, sin mayores problemas, y el hombre no pudo. Llega Juticalpa, que no tiene cómo pagar, el que no tiene cómo comer, el que no tiene cómo hacer algo diferente a lo que viene haciendo ya como una constante, y lo levanta. Lo levanta ganándole nada menos que a Maratón, que venía encumbrado, pretencioso, y que finalmente se queda una vez más en el camino. Ahora a esperar qué le puede pasar en los siguientes partidos al equipo de Verdolaga, porque ya nos dejó una, ¿cómo diría yo?, una sintomatía de que el equipo definitivamente no va a levantar. Y por ahí me contaban algunos que económicamente no andan bien, Nilsson.
14: Bueno, así es lo que se deja venir desde la zona norte, que ya empiezan las situaciones negativas en cuanto al tema de pagos y cómo los dirigentes salían ahí dándose en el pecho, principalmente su presidente, que es el que más ha disfrutado de ese triunfo ante Olimpia, y que salió henchido de grandeza, de haber dado para los chicles al conjunto merengue, y ahí está la consecuencia. El equipo estaban hoy esperando. Cayó con el último lugar.
13: Estaban esperando los 80,000. ¿Ah?
14: Me imagino.
13: Sí, porque se quedó $80,000. Con los 80,000 sabían del problema que podrían haber tenido económicamente hablando.
14: Sí, porque ya sumaban 230 si llegaban los 80,000, pero se quedaron nada más en los 150.
13: Qué barbaridad, ¿eh? Cómo se pierden las grandes oportunidades. 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Vamos a la pausa y regresamos con más aquí en Vistazo Deportivo, el número uno. Gracias a ustedes a través de Super 100 Estéreo.

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3: Bueno, pues antes de que termine esta fecha FIFA, o mejor dicho, cuando ha terminado este campeonato, en esta transición que va a haber con la fecha FIFA, el España es primero con 18, Olimpia y Maratón con 17, Motagua tiene 13 puntos, Cienes y se quedó con 11, al igual que Los Lanchos. El Estrella Roja tiene 9, al igual que Independiente de Coatepeque. Lobos de la UPN ascendió al noveno lugar con 8 puntos. El Choloma tiene 7 puntos. Cuticalpa con 6 y Platense con 5 puntos. Así está la tabla de colocaciones del Campeonato de Liga Nacional. Y bueno, Nilsson, con la Selección Nacional, ¿qué pasa? ¿Qué están haciendo en este momento? ¿Qué pasó que sacaron a este cipote de Real España que había anotado el gol frente al Motagua en el último momento? Y que no aparece hoy. ¿Tenía clavo o alguien le hizo clavo al muchacho?
4: No, don Kilber, el muchacho ayer salió con un golpe después del gol. Si ustedes lo vieron, no pudo recuperarse el jugador y terminó dejando el terreno de juego incluso. Se envió a revisión médica y el jugador desafortunadamente sufrió una lesión que lo impide primero entrenar con la Selección Nacional y luego participar con la misma. Nilsson Cruz, que era una de las posibilidades y quienes estábamos esperando que tuviera esa posibilidad de poder tener ya una proyección importante dentro de la Selección Nacional como una de las novedades, por ese parte médico que se envió del conjunto Real España, no estará en la convocatoria de Selección Nacional y fue desafectado de la misma. No es que ha sido desconvocado, no, simplemente fue desafectado porque no estaba en las mejores condiciones para enfrentar estos partidos de National League y que desafortunadamente para él, y podía haber sido su mejor momento, pero ayer sufre esa lesión en sustitución de él. Retoma la convocatoria el señor José Francisco Molina y hace la petición a Olimpia para poder integrar al conjunto de Selección Nacional a uno de los hombres que ha venido trabajando, que es el Jorge Álvarez, que recién aparece también y que viene de una situación complicada porque al final también ha venido recuperándose o tratando de poder recuperarse y ha aparecido constantemente en el conjunto merengue. Así que ese es de los movimientos que le tocó hacer en el camino al director técnico de la Selección Nacional. Repito, hoy están ya arribando en su mayoría los legionarios, que están incorporándose. A las 4:30 tienen hora de entrenamiento para poder hacerlo en el centro de alto rendimiento del Club Olimpia Deportivo y para las 2 de la tarde está la convocatoria de José Francisco Molina para la prensa nacional poder platicar con él de todo lo que se va a establecer en esta semana intensa de trabajo. El 25 se jugará ante la selección de Surinam, luego se viajará a Jamaica para enfrentar el partido contra Jamaica. Se estará en Jamaica, pernoctará ahí la selección nacional para un día antes del juego viajar a Martinica, enfrentar el partido en Martinica, regresar a Honduras y el 5 de octubre cerrar esa participación jugando precisamente contra los Reggae Boys aquí en el Estadio Nacional. Ese es el calendario de actividades del conjunto hondureño.
3: No he tenido razón Molina, Vasco, no voy a llamar a nadie de maratón.
4: Sí, y fíjese que todo, y fíjese cosa, que ¿no? Todo el mundo dice lo mismo, don Kilmer. O sea, es notorio que al final no haya un jugador y el que venía haciéndolo bien, el caso de Chuy Pérez, el hombre de la cabeza no estaba bien, al final terminó cayendo en esas situaciones que lo evidenció la FIFA, no fue ni siquiera la Comisión de Disciplina de Honduras, sino la FIFA, ¿verdad? Que lo vio que actuó de manera racista y por esas condiciones pues el hombre recibió una sanción, tanto económica como también deportiva.
3: Pero el punto es que estuvo bien, buen ojo realmente. Tanto sí. El director deportivo como el director técnico de la selección, que dijeron, no, de maratón no, hombre, no necesitamos nada de maratón. ¿Y por qué? Los resultados están a la vista. No hay nada que recoger ahí en el maratón. Qué pena, qué pena, porque estaría en este momento reclamando lo que mereciera si hubiese tenido, los resultados que se podían haber esperado. En fin, así están las cosas. Mañana seguiremos ampliando sobre esto de la selección nacional, porque hay mucho que decir. Ojalá que mañana también podamos tener a una pieza que para mí ha sido fundamental en la última etapa del campeonato, para que lo tengamos aquí en nuestro vistazo deportivo y podamos hablar con él. Bien, Wilson, nos vamos entonces.
4: Así es, don Kilbe, agradecido con Dios por la oportunidad de comienzo de semana de trabajo. Vamos a estar de cerca siguiendo la selección, siguiendo todos los movimientos y, por supuesto, siempre a la vanguardia, así como lo caracteriza, y hemos entrado en esa sintonía. Gracias, don Kilbe, por permitirme ser parte de este vistazo deportivo meridiano. Buenas tardes.
3: Gracias a usted, Wilson Flores, por estar con nosotros aquí en Vistazo Deportivo. Amigos, benditos los alimentos que van a tomar este mediodía. Y será hasta la próxima, porque Dios así lo quiere y porque usted, como nosotros, haremos nuestro mejor esfuerzo. Con permiso, muy buenas tardes. Que Dios bendiga a Honduras. Chao.
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2: Remesas para el desarrollo. Según reportes del Banco Central, al cierre del 2025, el envío de remesas a nuestro país se incrementó en más de 3 mil millones de dólares, lo que representó una cifra récord de 12.212 millones de dólares. Esa tendencia, según proyecciones, continuará al alza en 2026.
3: Estos fondos siguen considerándose en su mayoría como transferencias para cubrir gastos y llegar a fin de mes. ¿Será posible, como existe en el tema viviendas, crear fondos de contraparte para entes públicos y privados para la creación de fondos comunes de inversión entre grupos de migrantes o sus familias organizadas en Honduras? Remesas para el desarrollo.
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5: Compañeros, compañeras, quisiera agradecer a mi mamá. 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Y finalmente quisiera agradecerle a doña Sara, que pues es mi mamá.
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